0: en un momento, sí. Y es lo mismo que hizo, mira, es lo mismo que pasó en las Islas de la Bahía con la emisora que tenían ahí, que le transmitía a los cubanos, pero, ¿ah?
1: ¿En la Isla del Cisne?
0: Perdón, en la Isla del Cisne, perdón, en la Isla del Cisne.
2: Ese tipo de operaciones se repiten a lo largo de la historia, lo, sí. Lo que pasa es que son diferentes escenarios.
0: Ahora, mira, pero para terminar, solo le quiero decir esto, la radio, este micrófono, es tan poderoso, o sea, sí. La imaginación.
1: Correcto.
0: Que te acordás quién un día empezó.
1: Vos nos hablás invaden, de la guerra de los...
0: Nos invaden seres
1: de otro mundo. Nos invaden seres
0: extraterrestres. La guerra de los mundos.
1: La guerra Orson de los mundos.
0: Puti, que Orson, vos miraste películas de Orson Welles.
2: No,
0: pero
2: esa no la vi, pero sí Orson Welles.
1: Increíble en Estados Unidos. Oíme
0: que Orson Welles tenía una voz así.
1: Poderosa.
0: Poderosa. Imagínate cuando él empezó a hablar.
2: Ajá, que era la voz y la mente.
0: Sí, él empezó a narrar una novela. Pero la gente creyó que era una noticia. Oíme, hubo caos.
1: Gente temblorosa. Que mucha
0: salió,
1: gente.
0: No, gente en que los salió. Hospitales,
1: gente que se enterró. Sí,
0: se golpearon. Porque salieron huyendo.
2: Carlos,
0: huyendo.
2: Y a pura radio, no televisión.
0: Sí, te imaginas.
2: A pura radio.
0: Te imaginaba. Bueno.
1: Y sigue siendo que a pesar de que los medios de comunicación se han expandido y tienen diferentes plataformas ahora.
2: El micrófono
1: está presente. Sigue. Por eso es este programa educativo, cuando Carlos y nuestro amigo Oscar Morán Méndez iniciaron este programa, era con ese objetivo. Posteriormente me agregué yo y posteriormente se ha agregado usted. Sí. Y nos hemos mantenido a lo largo de...
0: Van a ser 8 años ya.
1: 8 años ya.
0: 8 años ya.
1: 8 años y... bueno, dale.
0: Ahí estamos. No, ya despedirnos, ya estamos sobre la hora.
1: Que tenemos que despedirnos. Te manda saludes Pedro Salgado.
0: Ah, ya, gracias, Pedrito.
1: Nos está escuchando, dice que nos va a venir a visitar un día de esto, porque está con varias cosas. Y recordar que estamos en el último programa del mes de junio.
0: De junio, sí.
1: El otro mes ya vas a estar a mitad de año, como decís vos.
0: ¿Cuándo cae 2? Vamos a ver el calendario.
1: Es viernes, es jueves, el 12 jueves.
0: Es jueves.
1: El viernes es 3 y el sábado es 4.
0: Bueno, entonces ese día es exactamente
1: la mitad del año. El 12 es la mitad del año, que es día jueves. Pero ya tus amigos los comerciantes ya van a empezar a poner las figuras navideñas. Ya te voy a mandar fotografías.
0: Qué bárbaro.
1: No, ya te voy a mandar. Es que eso te
0: mantiene. Estaba mirando un canal del cable que ya están
1: las películas navideñas.
0: Este junio, no sé qué decía.
1: Ya están las películas navideñas.
2: Ahora en la mañana estaba viendo una película navideña.
1: Navideña, ya están las películas. Y eso no le gusta a Carlos. Carlos tiene una mala experiencia con la Navidad.
0: Ya, este Pavel. No, bueno, gracias por su sintonía.
2: Eso no lo puede cargar otra persona.
0: No, hombre, este Pavel es que es inventor. Bueno, saludos a todas las personas que nos escuchan, a la familia, a los amigos, a todas las personas que todos los sábados están con nosotros. Un fuerte abrazo. Se cuidan y los esperamos el próximo sábado, si Dios lo permite. Cárcamo, Pavel.
2: Un saludo a mi pueblo olanchano.
1: Gracias por haber estado con nosotros este... Sábado 26 de junio.
0: No, 27.
1: 27 es hoy, va. Sí. 27, sí. Gracias, Carlos, por 27 de junio 27. Del año 2026. Gracias por habernos dejado en todos sus hogares. Y los esperamos la próxima semana.
0: Bueno, hasta luego. Con permiso.
2: Nos vemos.
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0: ¿Sabías que?
1: ¿Sabías que?
0: ¿Sabías que?
1: ¿Sabías que?
0: Fuerza Régida. Se formaron en California, pero con raíces mexicanas. Han llevado el regional a playlists globales de streaming. Su estilo es más...

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0: Enrique. Grupo Firme. Rompieron récords de asistencia en conciertos masivos en México y Estados Unidos. Su vocalista, Edwin Cass, antes trabajaba vendiendo ropa. Son conocidos por hacer conciertos tipo fiesta con interacción constante con el público.
1: Tanto como aquí y en donde nos paremos, es especial para nosotros.

0: Mi eterno amor secreto. Muchas gracias.
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0: ¿Sabías que?
1: ¿Sabías que?
2: ¿Sabías que?
0: ¿Sabías que? Karin León, antes de ser solista, formó parte del grupo Arranque. Tiene influencias de rock y country, lo que le da un estilo único. Ha ganado premios internacionales sin perder su esencia norteña.
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0: ¿Sabías que?
1: ¿Sabías que?
0: ¿Sabías que?
1: ¿Sabías que?
2: Banda MS. Su nombre significa Mazatlán, Sinaloa. Son referentes en canciones románticas dentro del regional. Han llenado escenarios históricos en Estados Unidos.
3: Creo que eso es muy bonito, que la gente te coree un tema de Banda MS.

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14: Don Bernal, compa Johnny, ¿lo vi o la vi?
15: Las dos.

Sopluma. Su nombre real es Hassan Emilio Cabán de Laija. Popularizó aún más los corridos tumbados a nivel mundial. Ha colaborado con artistas internacionales como Drake. Su estilo mezcla regional mexicano con trap y reggaeton.

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1: Sale pues, desde Tijuana, seguimos aquí en Culichi, viejón. Le vamos a enviar más temas. Gente de accionar, compa Iván, y dice así, compa Juanito.

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1: Les enviamos esto bonito en colaboración con nuestros amigos de Calibre 50, Banda Carnaval. Muchísimas gracias por todo el apoyo. Ánimo, mis amigos, y esto dice. Algo que ustedes

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0: ¿Sabías que?
1: ¿Sabías que?
0: ¿Sabías que?
2: ¿Sabías que? Natanael Cano es considerado el pionero de los corridos tumbados. Fusionó el regional mexicano con el trap urbano. Fue de los primeros en conectar con audiencias jóvenes globales.
3: Y estamos viviendo definitivamente los mejores tiempos de la música regional mexicana.
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1: Esto es para que todo el mundo se levante de su silla y vamos a disfrutarlo esta noche, por favor. Venga. Antes de

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0: Cristian Nodal creó el estilo llamado mariacheño, mezcla de mariachi y norteño. Se hizo famoso mundialmente con solo 18 años. Es uno de los artistas más premiados de su generación.
1: Ya ni te preocupes cómo estoy, que te preocupe la siguiente.
2: Gracias.

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todo el cariño y el deseo que usted se dé cuenta de las verdades eternas. La voz del tercer ángel llega nuevamente a su hogar para compartir la mesa del Señor. La sabiduría construyó su casa y labró sus siete pilares. Preparó un banquete, mezcló su vino y tendió la mesa. Envió a sus doncellas y ahora clama desde lo más alto de la ciudad. Vengan conmigo los inexpertos, dice, a los faltos de juicio. Vengan, disfruten de mi pan y beban del vino que he mezclado. Dejen su insensatez y vivirán. Andarán por el camino del discernimiento. El que corrige al burlón se gana que lo insulten. El que reprende al malvado se gana su desprecio. No reprendas al insolente, no sea que acabe por odiarte. Reprende al sabio y te amará. Instruye al sabio y se hará más sabio. Enseña al justo y aumentará su saber. Damos paso ahora al predicador.

Realmente es un gran placer espiritual volver a estar con usted, dilecto hermano y amigo, y seguir con el fascinante tema, sed salvos de esta perversa generación. Sed salvos de esta perversa generación. Realmente es una lamentable situación en la que está inmersa esta presente generación. La mayoría de la juventud parecen cascarones humanos. Perdieron el respeto a sus mayores. No hay respeto a la autoridad. Ellos quieren vivir en anarquía, pero claro, eso se heredó de las generaciones anteriores. La sociedad actual es el resultado de los líderes pasados, de los malos padres de familia que fueron irresponsables. No supieron educar a sus hijos. Claramente se ve que los artífices de esta sociedad fracasaron. En los planteles educativos se trabajó sigilosamente, inspirados por el maligno, para apartar a Dios de las aulas de clase. Ahora se está segando lo que hace años se sembró. Y como ellos no aprobaron tener en cuenta a Dios, Dios les entregó a una mente reprobada para hacer cosas que no convienen, estando atestados de toda injusticia, fornicación, perversidad, avaricia, maldad, llenos de envidia, homicidios, contiendas, engaños y malignidades, murmuradores, detractores, aborrecedores de Dios, injuriosos, soberbios, altivos, inventores de males, desobedientes a los padres, necios, desleales, sin afecto.

aspecto natural, implacables, sin misericordia. Así leemos en la carta a los romanos en el capítulo 1, versos 28 al 31. Hermanos míos, déjenme decirles que estos versos nos presentan de retrato entero la paupérrima situación de nuestra sociedad, y con especialidad la generación que hoy está en cierne. Se terminó el respeto a la vida humana. El hombre está cada vez más cerca a un estado de locura colectiva. Ya casi vivimos en un nivel de barbarie. Si el hombre no busca inmediatamente ponerse a cuentas con su creador, acelerará su destrucción. Ya ni el planeta mismo aguanta el mal comportamiento de la humanidad y se nos está revelando. Hoy más que nunca tenemos que decirle a los hijos de luz: sed salvos de esta perversa generación. Sed salvos de esta perversa generación. En nuestra sociedad se oye decir: los buenos somos más. Pero Dios dice lo contrario: no hay justo ni aún uno. No hay quien entienda, no hay quien busque a Dios. Todos se desviaron, a una se hicieron inútiles. No hay quien haga lo bueno, no hay ni siquiera uno. Sepulcro abierto es su garganta, con su lengua engañan. Veneno de áspides hay debajo de sus labios. Su boca está llena de maldición y de amargura. Sus pies se apresuran a derramar sangre. Quebranto y desventura hay en sus caminos, y no conocieron camino de paz. No hay temor de Dios delante de sus ojos. Romanos capítulo 3, versos 10 al 18. No hay justo ni aún uno. No hay quien entienda. No hay quien busque a Dios. Todos se desviaron, a una se hicieron inútiles. No hay quien haga lo bueno, no hay ni siquiera uno. Sepulcro abierto es su garganta, con su lengua engañan. Veneno de áspides hay debajo de sus labios, y su boca está llena de maldición y de amargura. Sus pies se apresuran a derramar sangre. Quebranto y desventura hay en sus caminos, y no conocieron camino de paz. No hay temor de Dios delante de sus ojos. ¿Se da cuenta la vorágine que estamos viviendo? Ya habremos traspasado los límites de aquella generación perversa antediluviana. Para los intelectualoides, Dios siempre ha sido un mito. Pero ahí están los resultados. Un mundo convertido en una jungla donde sobrevive el más malo y fuerte. Eso se les enseñó en los grandes planteles educativos, que son descendencia de los primates y por eso actúan así. ¿Se da cuenta, hermano mío? ¿Se da cuenta de la vorágine que estamos viviendo? Ya habremos traspasado los límites de aquella generación perversa antediluviana. Para los intelectualoides, Dios siempre ha sido un mito. Pero ahí están los resultados. Un mundo convertido en una jungla donde sobrevive el más malo y fuerte. Eso se les enseñó en los grandes planteles educativos, que son descendencia de los primates y por eso actúan.

Y hermano mío, el mensaje de Dios está en firme. Sed salvos de esta perversa generación. Esta problemática ningún humano ni sistema político la enderezará. El hombre no tiene ningún plan capaz para resolver los endémicos problemas de esta sociedad. Y el maestro de todas las edades nos dejó dicho: y si aquellos días no fuesen acortados, nadie sería salvo. Mas por causa de los escogidos, aquellos días serán acortados. Mateo capítulo 24 y verso 22. Así es, hermanos míos amados. Nuestra esperanza es que el Cristo viviente aparezca en su gloria y tome control de esta tierra y le señale al hombre el camino que lleva a la paz y a la tranquilidad. Por la buena o por la fuerza, los hijos de Adán tendrán que desaprender todos esos teoremas humanos y aprender la voluntad de Dios. Sí, el hombre hoy no quiere aceptar esta verdad, pero viene un tiempo cuando dirán: venid, subamos al monte del Señor, a la casa del Dios de Jacob, y nos enseñará sus caminos y caminaremos por sus sendas. Porque de Sion saldrá la ley y de Jerusalén la palabra del Eterno. Isaías capítulo 2 y verso 3. Venid, subamos al monte del Señor, a la casa del Dios de Jacob, y nos enseñará sus caminos y caminaremos por sus sendas. Porque de Sion saldrá la ley y de Jerusalén la palabra del Eterno. Este es el mensaje fuerte, contundente y veraz de la voz del tercer ángel. Es el último mensaje para esta generación de malignos, de hijos depravados, como señaló el profeta. Después que el hombre sea humillado en su propio saber, no le quedará otra alternativa más que la de aceptar la educación de Dios. Cuando esto suceda, oiga lo que escribió uno de nuestros profetas: así asombrará él a muchas naciones. Los reyes cerrarán ante él su boca, porque verán lo que nunca les fue contado y entenderán lo que jamás habían oído. Isaías capítulo 52 y verso 15. La generación mala y adulterina tendrá su fin cuando el Cristo viviente vuelva a la tierra. A partir de ese momento se empezará a cumplir aquel gran presagio escrito con la indeleble tinta del Espíritu de Dios: no habrá más allí niño que muera de pocos días, ni viejo que sus días no cumpla, porque el niño morirá de 100 años, y el pecador de 100 años será maldito. No trabajarán en vano, ni darán a luz para maldición, porque son linaje de los benditos del Señor y sus descendientes con ellos. Isaías capítulo 65, versos 20 al 25.

Así es que, hermanos míos amados, nosotros esperamos tiempos mejores, pero no porque los líderes de esta generación de humanos puedan traer. No, nuestra esperanza está puesta en Cristo, nuestro verdadero líder, el que creemos que nunca nos ha fallado, para que por dos cosas inmutables en las cuales es imposible que Dios mienta, tengamos un fortísimo consuelo los que hemos acudido para asirnos de la esperanza puesta delante de nosotros. Hebreos capítulo 6 y verso 18. Y esa esperanza no avergüenza, dejó dicho nuestro apóstol, porque aunque pasen los cielos y la tierra, los dichos de la gran palabra no pasarán. Mateo capítulo 24 y verso 35.

amigo radio oyente, encontrar la verdad divina en este laberinto de caminos mundanales es equivalente a encontrar un tesoro escondido. Así que, por ello le estamos animando. Marque bien el punto de su radio donde nos encontró, si por primera vez nos sintoniza. He aquí un mensaje que debiera de oír todo pueblo, nación y lengua. Si se humillare mi pueblo, sobre el cual mi nombre es invocado, y oraren, y buscaren mi rostro, y se convirtieren de sus malos caminos, entonces yo oiré desde los cielos, y perdonaré sus pecados, y sanaré su tierra. Amigo radio oyente, espero en Dios que sea usted uno de esos pocos en entrar por la puerta estrecha y encontrar el camino de Dios. Esa ruta nos llevará a la felicidad eterna cuando hayamos cruzado este valle de sombras y de muerte. Dios ha querido mostrarle a los hombres su camino. Se ha puesto en los puntos estratégicos de las ciudades para hacer oír su voz. No clama la sabiduría y da su voz la inteligencia en las alturas junto al camino. En las encrucijadas de las veredas se para, en el lugar de las puertas a la entrada de la ciudad. A la entrada de las puertas da su voz. Oh hombres, a vosotros clamo, y dirijo mi voz a los hijos de los hombres. Entended, oh simple discreción, y vosotros necios, entrad en cordura. Oíd, porque hablaré cosas excelentes. Abriré mis labios para cosas rectas. A nuestro radioyente Héctor Omar Núñez, le agradecemos altamente, estimado amigo, por mantenerse con la sintonía de la voz del tercer ángel. En la ciudad de Guaymaca, Francisco Morazán. Estamos ubicados en la entrada a la colonia San Juan, atrás de Alutext.

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2: El que habita al abrigo del Altísimo morará bajo la sombra del Omnipotente. Diré yo al Señor: esperanza mía y castillo mío, mi Dios en quien confiaré. Él te librará del lazo del cazador, de la peste destructora. Con sus plumas te cubrirá y debajo de sus alas estarás seguro. 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
3: Auditorio de Radio Canavoce, le damos la bienvenida a este día domingo 28 de julio del año 2026, a una jornada más de su emisión matutina dominical. Listos para desarrollar una agenda informativa junto a Edwin Moncada, que conduce la parte técnica, quien le saluda a su amigo licenciado José López y todo. Listo para desarrollar esta agenda informativa de Radio Cadena Voces, encomendándonos a Dios o agradeciendo a Dios Todopoderoso por una fresca mañana, un amanecer que nos ha dado, y luego nos alistamos para iniciando este día de jornada bajo su santa protección. Él dice, Josué 1:9, mira que te mando, que te esfuerces, que seas valiente, no temas ni desmayes, porque Jehová tu Dios estará contigo donde quiera que vayas. Esta palabra va para todos nuestros radioescuchas y los que nos sintonizan a través de nuestras frecuencias de radio. Si usted tiene una dificultad, cualquier que sea su problema, encomiéndese a Dios. Él es todopoderoso, Él está ahí presente, está presto para poder aliviar cualquier circunstancia, por difícil que sea. Iniciamos esta jornada informativa de RCV, la voz de las noticias.
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3: Hay grupos de personas en el transporte que están en contra que se ataque a la extorsión. Recuperación de la ENE pasa por reducir las pérdidas fijas y no fijas. Propuesta de 46,000, presupuesto de 46,000 millones de lempiras en educación no es suficiente. Hay que hacer mucho en el mejorar la educación. Solo unidos, diferentes instituciones privadas y públicas, se puede mejorar. En nuestros temas de fondo, cambios estratégicos en la seguridad y los resultados que se esperan, lo estaremos abordando. Declaración de emergencia sobre la influenza aviar, es un tema importante sobre la economía del país que lo estaremos abordando de fondo. Expectativas en atraer inversión para la generación de empleo con los viajes que ha hecho el señor Nargas Pura al exterior, entre otros temas de inversión. Dos hondureños retornados de Estados Unidos fueron capturados por el delito de homicidio simple y homicidio en su segundo grado. Estas y otras noticias estaremos abordando a través de RCV, la voz de las noticias, emisión matutina dominical. De inmediato conocemos el estado del tiempo con Senaos.

Muy buenas amigos, es un placer saludarles y darles a conocer las condiciones atmosféricas que estarán imperando este domingo 28 de junio. Condiciones realmente bastante estables y secas, así como cálidas en la mayor parte del territorio nacional, pero debido al viento acelerado del este que estará transportando humedad desde el mar Caribe, pues nos estaría dando como consecuencia lo que son lluvias y chubascos débiles, aislados, más que todo para la región oriente, norte, occidente y centro. Los oleajes alterados en la costa norte de 1 a 3 pies con máximo hasta de 4 pies en el sector del Golfo de Honduras. De igual manera, pues tenemos un oleaje alterado en el Golfo de Fonseca de 2 a 4 pies. A continuación, las diferentes temperaturas del país.

Bueno, gracias a don Willy Ochoa, uno de los veteranos del diagnóstico del tiempo en Senaos. Ya la mayor parte de los pronosticadores son jóvenes, de los más veteranos solo va quedando don Willy Ochoa y ya los demás se han retirado, otros son más o menos nuevos. Entramos a la situación del estado del tiempo. A nivel departamental, en el departamento de Atlántida hay una temperatura mínima de 25 a esta hora de la mañana y la máxima será de 33, bastante caliente. Luego en el departamento de Choluteca, como todo el tiempo, 27 mínima y 38 grados será la temperatura caliente a eso después de las 10 de la mañana. En el departamento de Colón hay una temperatura mínima de 28 y una máxima de 32, también bastante caliente. Luego en el departamento de Comayagua hay una temperatura mínima de 23 y una máxima de 31, también bastante caliente la zona central. Copán lo mismo, 19 mínima, 30 máxima. Cortés mínima 24, máxima 33, o sea que hoy va a estar caliente casi en todo el territorio nacional. Luego nos vamos trasladando a otros departamentos del territorio nacional. Casi en todo el territorio nacional va a estar caliente, ahí va a estar entre sol, nublado, con alguna amenaza de alguna brisa ahí en horas de la tarde, pero la mayor parte del territorio nacional va a estar muy caliente. Nos trasladamos a la zona oriental. Departamento del Paraíso, temperatura mínima de 19 y una máxima de 29, también ya como hemos dicho siempre, de 28 para arriba ya una temperatura sumamente caliente. Luego en el departamento de Francisco Morazán, donde estamos ubicados, en una temperatura mínima de 20 y una máxima de 30. Luego nos trasladamos a la zona de Gracias a Dios, también bastante caliente, 28 mínima y máxima 31. Intibucá, la zona más helada, como siempre, 16 mínima, 24 máxima. Luego en Islas de la Bahía hay una temperatura mínima de 28 y la máxima será de 31. En mi querido departamento de La Paz, zona central, que recuerda que el departamento de La Paz tiene bastante valle también, la zona central de La Paz estará en 22 mínima y 32 máxima. O sea que casi todo el territorio nacional está bastante caliente, va a estar entre nublado, nublado, soleado, pero casi todo el territorio nacional está sumamente caliente. Luego nos trasladamos a otros departamentos del país, ya la zona central Comayagua y La Paz va a estar sumamente caliente. Luego nos trasladamos al departamento de Lempira, más al occidente, hay una temperatura máxima de 20, quiero decir de mínima de 20, y la máxima será 32, bastante caliente también. Ocotepeque, 22 mínima, 31 máxima. Olancho, 25 mínima, 32 máxima. Luego en el departamento de Santa Rosa de Copán, 22 mínima, 33 máxima, sumamente caliente. Valle, 26 mínima, 38 máxima, caliente totalmente. Y luego el departamento de Yoro, 31 máxima, 19 mínima. Todos los departamentos van a estar sumamente bastante fuerte la temperatura. Los oleajes normalmente se andan ahí entre los 3 y 4 pies, tanto en la zona norte como también en la zona del sur. A tomar las precauciones con la insolación, va a estar bastante fuerte. Va a vacunarse también. Si usted no se ha vacunado, vaya vacúnese y si dice que no hay vacuna contra sarampión, ya es problema de la Secretaría de Salud porque han dicho que hay vacuna contra sarampión. Hay vacuna contra unas 24 enfermedades, así que a vacunarse. Todos tenemos que vacunarnos porque es mejor protegernos para cualquier circunstancia. Ahí recibí la voz de noticias a esta hora de la mañana, cuando 6 de la mañana, 13 minutos, vamos a hacer un rápido recorrido en la parte policial de los últimos acontecimientos que han ocurrido en el territorio nacional. Damos un breve análisis en la parte policial de algunos hechos que han acontecido en las últimas horas. A continuación detallamos detención, se ejecuta detención en incumplimiento de la ejecución del trabajo institucional enfocado en capturar a personas vinculadas a los delitos. La Policía Nacional a través de la Fuerza de Seguridad e Intervención facilitada la unidad, dice, lograron la localización y capturar de un ciudadano que contaba con una orden de captura vigente por el delito de receptación de vehículo robado con violencia e intimidaciones. De acuerdo a las informaciones, la captura se desarrolló en respuesta a la intención, a las intensas despliegues preventivos contemplados dentro de la estrategia operativa de barrios y comunidades seguras. Los agentes preventivos hicieron la

0: detención. Tras notificarle la orden de captura a un ciudadano que fue detenido, pues le dio a conocer, tras orden judicial pendiente e intimidación por los tribunales de incompetencia de la sección judicial de San Pedro Sula. El personal de la Acción Nacional de Prevención y Seguridad Comunitaria procedió con el arresto formal. Este caso, dice, el imputado fue trasladado de inmediato a las instalaciones de la dirección policial para su seguimiento y posteriormente en la parte judicial. Entre tanto, también la Policía Nacional brinda auxilio, dice, asistencia médica de emergencia en ciudadanos en la tercera edad. Esto siempre sucedió en la costa norte del país, donde la Policía Nacional y el personal operativo de la Unidad Metropolitana de Prevención brindó una respuesta inmediata y de primeros auxilios a una ciudadana de la tercera que sufrió una emergencia médica en la vía pública. La situación se registró mediante la ciudadanía disfrutaba, dice, de una tarde amena cuando de repente sufrió el accidente, por lo que fueron atendidos por la policía. Labores sociales que hace la policía también en otros operativos que se han realizado. Se han realizado la Policía Nacional a través de la Jefatura Regional del Departamento de Valle de Sula, implementaron un amplio dispositivo de seguridad con motivo de la tradicional desfile de carrozas en la Feria Juniana del 2026, donde se dio seguridad. Los operativos contaron con la participación de al menos 600 funcionarios policiales para poder dar seguridad a miles de personas que se concentraron en la costa norte del país, San Pedro Sula. De acuerdo con un aviso emitido por las autoridades municipales, de acuerdo a informaciones, la Municipalidad de San Pedro Sula emitió la ordenanza, por la cual también la policía contribuyó con la seguridad en San Pedro Sula. Finalmente, damos a conocer que en el marco de las operaciones orientadas a fortalecer la seguridad en sectores priorizados, equipos de la Dirección Nacional de Antidrogas, en coordinación con funcionarios de la Dirección Nacional de Prevención y Seguridad Ciudadana, ejecutaron un allanamiento de morada con orden judicial en el barrio Pazapa, municipio de Corquín, departamento de Copán. Como resultado de la intervención, fue detenida una mujer de 38 años de edad, ama de casa en Unión Libre y originaria del municipio de Corquín, por suponer responsable del delito y de tenencia ilegal de armas de fuego de uso comercial. El allanamiento fue desarrollado como parte de las acciones estratégicas de la policía. Siempre en este ámbito de noticias, a través de recibir la voz de las noticias, vamos con más información a esta hora de la mañana. Vamos con Guamidense. Dos hondureños retornados de Estados Unidos fueron capturados por el delito de homicidio simple y homicidio en su grado de ejecución. Así lo da a conocer Jocelyn Mairena, quien es portavoz de la DPI.
1: Gracias, compañeros, en los estudios y a todos los oyentes de Radio Cadena Voces. Dos hondureños retornados de Estados Unidos deportados fueron capturados en el Aeropuerto Internacional Ramón Villeda Morales de La Lima, Cortés, por tener cuentas pendientes por delitos relacionados a homicidio simple y homicidio en su grado de ejecución de tentativa. De inmediato escuchemos a Jocelyn Mairena, portavoz de la DPI.
2: En las últimas horas, producto de una efectiva coordinación internacional en materia de cooperación policial, funcionarios de la Dirección Policial de Investigaciones DPI, asignados a la Unidad de Policía Internacional Interpol, lograron la captura de dos ciudadanos hondureños retornados de los Estados Unidos, quienes mantenían órdenes judiciales de captura vigentes por su presunta participación en delitos contra la vida. La acción policial se ejecutó en las instalaciones del Aeropuerto Internacional Ramón Villeda Morales, situado en el municipio de La Lima, Cortés, inmediatamente después de que ambos sujetos arribaron al país en un vuelo procedente de los Estados Unidos, permitiendo su identificación y arresto conforme a los protocolos nacionales e internacionales de cooperación policial. El primer detenido corresponde a un hombre de 46 años de edad, originario y residente en Juticalpa, Olancho. Sobre este sujeto recae una orden de captura emitida el 9 de abril del 2021 por el Juzgado de Letras de la Sección Judicial de Juticalpa, Olancho, por suponerlo responsable del delito de homicidio en su grado de ejecución de tentativa en perjuicio de testigo protegido. Por otra parte, el segundo capturado es un ciudadano de 34 años de edad, originario y residente en el municipio de Guarizama, Olancho, sobre quien recae una orden de captura pendiente el 17 de noviembre del 2019.

0: 16 por el juzgado de letras de la sección judicial de Juticalpa por suponerlo responsable del delito de homicidio simple en perjuicio de Wilmer Francisco Romero Romero. Es importante hacer mención, licenciado, que estos operativos son parte de los resultados del fortalecimiento de los mecanismos de intercambio de información y cooperación entre las autoridades nacionales e internacionales orientadas a garantizar que las personas requeridas por la justicia hondureña respondan por los procesos penales pendientes en su contra, independientemente del país donde se encuentren.
1: Hemos escuchado a Jocelyn Mairena, portavoz de la DPI. Un informe de Agustín Vidense para Radio Cadena Voces, la voz de las noticias.
2: 6:20 a.m. a través de Recibir la Voz de las Noticias, conocemos la portada del diario digital de Recibir la Voz de las Noticias a esta hora de la mañana. El gobierno declara emergencia sanitaria por gripe aviar en todo el país. El gobierno decretó emergencia sanitaria por la situación de 180 días, tras 180 días tras confirmarse un brote de influenza aviar. De acuerdo a informaciones en Santa Bárbara, aunque aseguran que el abastecimiento de pollo y huevos está garantizado y han destinado 20 millones de lempiras para poder contrarrestar a esta enfermedad en las aves domésticas. Alerta hídrica. Las represas de Los Laureles y Concepción están en alto riesgo y se acerca a niveles críticos, han alertado las autoridades de la UMAX. Hay que hacer uso adecuado del agua. Ahora acá son 7 días, pues, va a estar siendo distribuida el agua en diferentes puntos de la capital. Entre tanto, en el campo internacional, ascienden a más de 1.400, ya eran más de 1.428 hasta el día de ayer, los fallecidos en el terremoto, o los dos terremotos y una tercera réplica en Venezuela. Más de 3.200 heridos tras los sismos en Venezuela. Creemos que estas cifras van en aumento. Muchos, lastimosamente, muchos fallecidos están en los escombros, debajo de los escombros y no han sido encontrados. Entre tanto, la parte policial DPI desarticula banda Los Mecánicos dedicada al robo de motocicletas en Choluteca. Ya lo habíamos informado también sobre este tema. Entre tanto, el Mundial pues va en la justa final. Cada día se enfrentan las diferentes naciones por el liderazgo de encontrar el premio de la Copa de Oro. Son diferentes etapas de los países que se han enfrentado ya a esta altura. Ya van clasificando los últimos, los mejores. Algunos ya han sido separados, ya prácticamente muchos de ellos ya los equipos han regresado a sus países porque ya han quedado fuera de esta justa deportiva de la Copa Mundial. Usted puede sintonizarnos a través de RCV La Voz de Noticias, de las diferentes frecuencias de radio y también seguir esta página informativa del diario digital en estas informaciones de nuestra portada como otras más que a diario se están redactando para ustedes, nuestros amigos lectores de RCV, La Voz de las Noticias. Continuamos a través de RCV, La Voz de Noticias, a esta hora del día. Vamos a ir con el comisionado Daniel Molina. Él es el director de la Unidad de Antiextorsión y el Terrorismo. Imagínense, dice, hay grupos de personas en el transporte que están en contra de que se ataque a la extorsión. Así lo ha dado a conocer, y este va a ser una lucha fuerte que esta nueva dirección que él dirige va a enfrentar, y ya ha intervenido, se está interviniendo diferentes rutas de transporte de buses urbanos e interurbanos donde se cree que la extorsión está a la orden del día. Y esto es una lucha fuerte. Espera Daniel Molina, con el comisionado de policía, espera el apoyo del gobierno para hacer frente a este delito. Esto es lo que dice a continuación.
3: Con el comisionado Daniel Molina, quien es el director de Delitos contra la Extorsión y Terrorismo.
4: Tratar de ordenar lo que es un rubro tan sensitivo en el país como es el transporte urbano. Yo, a través de mi carrera, he tenido la oportunidad de estar en tránsito y estar ahora aquí en esta división anti-extorsión. Y yo siempre he dicho que en el transporte es un desorden bien organizado. Yo creo que todas las medidas y estrategias que vayan encaminadas a tratar de

ordenarlos definitivamente debe tener el apoyo de todo el mundo, tanto las autoridades como los propietarios, todo lo que es lo concerniente a las personas que están involucrados en lo que es en este rubro, en vista que es un servicio muy importante el que se le da a la ciudadanía hondureña y que por ende tiene bastantes riesgos. Decirles que esta estrategia, iniciativa de los señores comisionados y que nosotros como Policía Nacional en todas nuestras divisiones estamos con la anuencia de brindar todo nuestro esfuerzo en tratar de que esto salga adelante, que va a ser a nivel nacional, se le ha denominado una operación Ruta Segura, que conlleva varios componentes. Ellos van a explicar el tema de lo que es la legalidad en cuanto al tema de la documentación. Nosotros como tránsito y como división anti-extorsión vamos a plantear lo que es el tema de seguridad. El tema de seguridad tiene el componente de apoyar a los señores inspectores en cuanto al tema de la organización y el cumplimiento de la ley. Nosotros de igual forma, el tema de seguridad, el componente tanto de anti-extorsión, es que nosotros vamos a intervenir todas estas rutas. Rutas que en determinado momento han sido objeto de denuncias de extorsión, que se da bastante aquí en lo que es a nivel nacional, principalmente en las ciudades más grandes como es Tegucigalpa y San Pedro Sula, y que nosotros a través de la Unidad de Seguridad de Transporte Urbano vamos a estar haciendo presencia en este sentido. Entonces, uno de los objetivos principales es lo que es fortalecer la seguridad a través de estas acciones de los usuarios, conductores y ayudantes que se puedan ver expuestos a una situación de criminalidad. Está el tema también de combatir la extorsión, que es un tema también sensible. Pero en vista que yo en este momento, hace un mes, logré tomar el mando de lo que es esta unidad, gozo de información privilegiada. Y detrás de este flagelo existe una red de mentiras. Le digo una red de mentiras porque yo les voy a recomendar un libro que tiene el mismo nombre, que el escritor fue David Ignatius, se llama así, en donde en conclusión la frase principal es: el mundo no es lo que parece. Porque dentro del tema de la extorsión nosotros hemos podido percibir que dentro de la misma estructura del rubro de transporte hay un grupo de personas que requiere que exista una desorganización y que nadie ponga orden para mantener un status quo y beneficiarse de esa situación. Entonces, todas estas personas que se dedican a esta actividad, a generar caos, a generar miedo dentro del rubro de transporte y que pertenecen al mismo rubro, se van a convertir en objetivos, es objetivo de interés nuestro. A manera también para liberar a los buenos ciudadanos que hacen un buen servicio, que se dedican al transporte y que no andan en situaciones ilícitas. ¿A qué me refiero a esto? Que la extorsión en muchos casos se da por estructuras criminales, pero igual en el gran porcentaje son personas que están en el rubro que se aprovechan supuestamente de esas estructuras criminales y pues ellos intimidando generan ciertos ingresos y tienen lucros ahí en afán de intimidar a sus mismos compañeros. Entonces nos los vamos a neutralizar y obviamente que los vamos a dejar fuera de circulación. Otro punto importante que traje es que en esta estrategia nosotros vamos a hacer un censo obligatorio que ya habíamos coordinado con los señores comisionados, incluso nuestros encargados o titulares de los programas de sistemas, tanto del Instituto Hondureño de Transporte Terrestre como lo que es la División Antiextorsión, generaron una plataforma donde ese censo lo vamos a hacer a nivel nacional. Vamos a registrar a todas las personas involucradas en el transporte, tanto en conductores, ayudantes, despachadores y propietarios de la ruta, que a nosotros nos va a servir como una base de datos de información y obviamente que al Instituto Hondureño de Transporte Terrestre le va a servir en el tema de la legalidad para que no exista competencia desleal. Todo esto en base a buscar fortalecer lo que es la coordinación interinstitucional, tanto del Instituto de Transporte Terrestre, la División Antiextorsión, la Dirección Nacional de Vialidad y Transporte y la Policía Nacional. Queremos estar fuertes, el Estado, y queremos prevenir acciones
irregulares dentro de este rubro, porque el Estado es más fuerte que cualquier tipo de situación que se pueda.

0: presentar. Obviamente que vamos a impulsar lo que es los monitoreos y control de rutas mediante georreferenciación y lo que es el sistema de videovigilancia en cada una de las unidades. Yo tengo entendido, y vamos a ser más enfáticos porque se dio un proyecto piloto hace unos años en un tema de una ruta donde habían video, cámaras, y que quienes la destruyeron fueron los mismos conductores o algunos conductores y algunos ayudantes para mantener un status quo irregular en ese sentido, y eso lo vamos a atacar también. Y vamos a apoyar a la gente que en realidad quiera hacer ese orden. Y también queremos promover a nivel de toda la sociedad un transporte seguro, que la gente se sienta en la confianza de poder tomar un bus, un taxi, y que esté fuera, no tenga el temor de que va a ser asaltado o que va a ocurrir una situación. Porque muchas veces también el tema de los asaltos, hay algunas vinculaciones por parte de algunos usuarios, y por ello es que queremos censarlos para tener claro quiénes son las personas que están prestando este servicio. Vamos adelante, queremos estar bien, tenemos que tener voluntad para poder hacer las cosas bien, y obviamente que todo va en pro de mejorar la seguridad de todos los ciudadanos hondureños. Tengan todos buenos días y muchas gracias.
1: Ha sido el comisionado Daniel Molina, que es el jefe de la sección anti-extorsión y terrorismo, respecto a esta nueva medida que se tomará y se interventarán las rutas de transporte con el fin de disminuir la extorsión, con el fin de disminuir la extorsión. José López recibe la buena noticia, con la muestra bien.
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1: Seguimos a través de recibir la voz de noticias, emisión matutina, 6 de la mañana, 34 minutos, a través de la voz de las noticias. Usted que nos sintoniza a través de las diferentes frecuencias de radio, que nos sigue a través de nuestra plataforma digital también. Como estábamos hablando hace unos minutos sobre la situación de cambios en materia de seguridad, cuando se ha pues prácticamente eliminado a la DIPANGO y ahora está la DAED, que es la Dirección de la Lucha contra la Extorsión y el Terrorismo, que se pretende buscar una mejor línea en esta área de combate a este flagelo tan dañino que ha dañado, valga la redundancia, ha hecho tanto daño a la economía del país de forma general. Hemos invitado esta mañana al general en condición de retiro, Luis Alonso Maldonado Galeas, experto en materia de seguridad, para que nos dé sus consideraciones general sobre estos nuevos cambios que se han hecho en la policía, y de forma general vamos a abordar el tema con los otros ángulos de los diversos sectores, cómo deben colaborar. Buenos días, general. ¿Son acertados estos cambios? Hemos visto de inicio pues al nuevo comisionado Daniel Molina pues buscando la manera cómo enfrentar esta situación que tanto daño le ha hecho a la economía del país, la extorsión. Buenos días, general.
2: Buenos días. Saludo al pueblo hondureño. Considero de que una nueva organización, siempre y cuando entre en un proceso de especialización enfocada directamente en el delito a combatir, como es la extorsión, y también alcanzando niveles muy especializados para enfrentar este flagelo universal que es el terrorismo. Desde luego ya esta acepción del terrorismo ha descendido a la parte que tiene que ver con la criminalidad, en donde los actos criminales ya tienen como finalidad influir en el ánimo de las personas, creando el miedo, creando el terror, como la expresión lo dice, y siendo esto como un elemento, digamos, que pone a la sociedad en una situación de indefensión y que facilita las acciones criminales. Sí. Depende de estas capacidades que se logren para que esta organización sea eficiente, y también depende de la integración, la articulación que haga con otras agencias relacionadas con el crimen que tiene que ver con la extorsión. Y creo que el más importante, y ya lo ha anunciado la Secretaría de Seguridad, es la coordinación con instituciones que tienen que ver con el manejo de las finanzas, de la economía, de las regulaciones en el sistema bancario, principalmente la Comisión Nacional de Bancas y Seguros, respecto al control de los flujos de capitales. Creo que aquí está un elemento clave para contribuir a identificar cómo se mueve el principal recurso, que es la finalidad de este delito grave que tiene Honduras, como es la extorsión.
1: Bueno, es un flagelo de altas dimensiones, general, que se viene luchando hace ya más de 14, 15 años con el fin de disminuir esta incidencia, pero no ha habido un gobierno que realmente combata con todos los elementos necesarios, con toda la fuerza que se necesita. Y no nos gusta hablar mucho de hacer esas relaciones como lo hizo El Salvador, pero ese es un ejemplo claro que cuando se quiere se puede, siendo El Salvador un país que era ya invivible en materia de inseguridad. Pero vino Bukele y unió todas las fuerzas de diferentes sectores del tanto de los estratos políticos, sociales, económicos, a combatir este flagelo, y se ha disminuido, entendemos, una enorme cantidad. Ya la población camina tranquila en El Salvador, la inversión está llegando. Eso es lo que tenemos que hacer acá, general, y realmente verlo como una situación de la lucha contra el bien y el mal, y que si se aplaca esta situación podría mejorar las condiciones económicas del país, general.

0: Sí, el modelo Bukele tuvo algunos componentes claves para que se pueden aplicar aquí, ¿verdad? Uno de ellos es modificación en las leyes, principalmente en los códigos que castigan los delitos, el incremento de las penas. Lo otro es la construcción de cárceles de máxima seguridad con capacidad para albergar cantidades significativas de delincuentes o criminales capturados en el marco de una estrategia que se denominó control territorial. Con estas tres variables y el apoyo también de los demás poderes del Estado y una participación activa del resto de las instituciones, principalmente de las Fuerzas Armadas, que han llevado un gran peso para que los resultados en El Salvador hayan sido efectivos, con estas condiciones, entonces se logró en un proceso bien diseñado, planificado, para que en el corto y en el mediano plazo se tuvieran resultados efectivos. ¿Qué pasó realmente? Fue un empeñamiento de todos los recursos sin restricciones de ninguna índole, más bien con un apoyo total. Nosotros mirábamos en ese entonces cómo los despliegues de las Fuerzas Armadas y la Policía Nacional se daban en todo el territorio nacional, ejerciendo ese control territorial y también desarticulando las bandas criminales y el proceso inmediato de judicialización que culminó en la imposición de condenas. Y esto al final lo que logró fue una limpieza en el entorno social de todas estas organizaciones criminales. En Honduras es un poco más complejo. Las variables en contra en Honduras son la extensión del territorio, los distintos espacios controlados, no solamente por maras y pandillas, sino que más bien por muchas organizaciones criminales transnacionales dedicadas al narcotráfico o a otras formas de esos tipos de delitos. Y también la debilidad de nuestro sistema jurídico, aunque debemos reconocer que ya la Secretaría de Seguridad se ha aproximado al Congreso Nacional para llevar a cabo reformas en el Código Penal para que puedan endurecer las penas y también crear las condiciones para llevar a cabo este tipo de operaciones, disminuyendo el riesgo para las fuerzas de orden y seguridad, que es una parte muy importante a cuidar, que la exposición que tengan las fuerzas de orden y seguridad, el personal del Ministerio Público, de nuestro sistema de justicia, no quede expuesto a situaciones que le conlleven, digamos, la pérdida de libertad por haber realizado acciones que necesitan ponerse estas condiciones a favor para que la criminalidad también no actúe tan libremente.
1: En este caso general, se necesitaría todo el apoyo técnico, logístico del Poder Ejecutivo, realmente porque se enfrentara a este delito de altas dimensiones. Es una unidad, unidad de contra la extorsión y el terrorismo, es una unidad que todavía necesita el recurso humano suficiente. Decía el comisionado Morilla que necesitan recurso humano, capacidad logística, recurso económico también, y como usted menciona, el adiestramiento adecuado para hacerle frente a esta situación, a fin de que no quede solamente en cambio de nombre, general.
0: Sí, lo necesita, y en realidad aquí el gobierno no tiene que escatimar ningún esfuerzo. La otra cosa es que al lograr la especialización de esta unidad, de esta dirección, este es un recurso básico, no definitivo. La extorsión tiene que ser abordada con

0: otras instancias debidamente coordinadas y articuladas para lograr el objetivo. Primero, el sistema de inteligencia nacional. La Dirección de Inteligencia Nacional tiene que dar su aporte desde una visión y actuación estratégica. El sistema de inteligencia de las Fuerzas Armadas también tiene las capacidades para contribuir en esta labor. El Ministerio Público, por lo consiguiente, la Policía Nacional tiene que fortalecer su sistema de investigación y también su sistema de inteligencia. Todo esto debidamente articulado sirve como un recurso básico, elemental, para que las acciones y las operaciones que lleva a cabo la Dirección Antiextorsión y contra el Terrorismo pueda tener efecto. En este sentido, sí, el gobierno debe de responder a los requerimientos de todas estas instituciones y en particular a lo que solicite la Dirección a fin de que se vayan logrando estas capacidades. No es solamente la Dirección en solitario, sino que requiere todo esto que hemos anunciado.
1: Sí. Es una situación que, como usted menciona, general, pues tiene que involucrarse también las Fuerzas Armadas. Las Fuerzas Armadas, al salir a la calle, implanta respeto. Eso siempre lo hemos dado a conocer, y también la población pareciera que se siente más segura cuando mira la presencia del ejército en las calles. Esto, a esta altura, general, incluso las Fuerzas Armadas debería tener ya cambios sustanciales de adiestramiento, no solamente en materia de defensa nacional, sino también ya ver cómo esta situación, o el mismo gobierno actualizarles los mecanismos también de estrategias contra la criminalidad en las Fuerzas Armadas, para que unidos con la policía puedan lograr combatir este flagelo, general.
0: Sí, el empleo de las Fuerzas Armadas no se debe limitar a una presencia en las calles para lograr un efecto disuasivo preventivo, sino que incrementar este tipo de operaciones que las Fuerzas Armadas conducen, misiones especiales, porque se tienen los recursos, pero para ello se necesita un soporte jurídico que incremente lo que señala la Constitución de la República, que no se trate solamente de apoyar a la policía, sino que se trate de facultarlas para que puedan llevar a cabo también operaciones especiales. Eso fue lo que hizo El Salvador. Las Fuerzas Armadas tenían la facultad, la libertad para llevar a cabo operaciones de cualquier tipo en el contexto de lo que es la seguridad interior del Estado. Así que por ahí hay un desafío para los tomadores de decisiones, para el Congreso, para el Poder Judicial, de contribuir con el Poder Ejecutivo en este contexto de facultar a las instituciones, en este caso a las Fuerzas Armadas, mediante el ordenamiento jurídico apropiado, para que puedan operar sin restricciones. Y ahorita hay una situación que debe de ser aprovechada. Me refiero a las relaciones que tiene Honduras con los Estados Unidos.
1: A esa parte iba, general. A esa parte iba, sobre este triángulo norte en la que el mismo gobierno de Estados Unidos, Donald Trump, se ha comprometido o ha visto tener como aliados a El Salvador, Honduras y Guatemala para combatir este flagelo de extorsión y terrorismo, esperando que Estados Unidos contribuye a esto y que estos gobiernos le pidan también el apoyo, en este caso Nariz Bura, le pide el apoyo a Estados Unidos para combatir este flagelo, general.
0: Sí, aquí lo importante es que en el nivel diplomático se manejen los intereses compartidos, que la política de los Estados Unidos no solo vaya en la dirección de proteger sus intereses respecto a bloquear las potenciales

amenazas que puedan proyectarse hacia su territorio desde nuestros territorios, sino que debe de reconocer los Estados Unidos la necesidad que tenemos nosotros de crear condiciones de seguridad para propiciar condiciones de desarrollo en nuestros países, particularmente en el nuestro. Una vez acordado ese discurso político bilateral,

0: para propósitos de vigilancia permanente y observación en áreas en las cuales tanto la falta de personal como la dificultad para el acceso nos impide llevar a cabo acciones directas, entonces los sistemas de vigilancia electrónica son claves para estos propósitos. Nosotros necesitamos desarrollar más movilidad estratégica y necesitamos también, para fortalecer el escudo aéreo terrestre y marítimo, necesitamos los radares en los espacios marítimos y los radares instalados en el espacio terrestre, con coberturas amplias que se entrelacen con nuestros países vecinos, desde Nicaragua, Guatemala y El Salvador, y mucho más necesario en el espacio marítimo del Caribe, que es muy, muy amplio. Entonces, esta interconexión de dispositivos de radar es parte de lo que los Estados Unidos nos puede proveer. Aparte de que también tiene muchas capacidades en los sistemas de inteligencia y la articulación de las agencias de inteligencia de los Estados Unidos, pero también de México, de aquí del contexto centroamericano y también allá en la América del Sur, para poder crear una especie de cerco de inteligencia con vigilancia electrónica y también con otros dispositivos para poder identificar oportunamente estas amenazas y neutralizarlas efectivamente.
1: Sí. A esta altura, general, no hay una dimensión cuánto ha perdido el Estado en esta situación de la extorsión. Son millones tras millones que anualmente pierde el comercio, el pequeño comerciante, el microcomerciante, el transporte. Pues son millones y millones que pierde, que paga. Esto realmente ha llevado a la quiebra institucionalmente a la micro y mediana empresa de forma general. General.
0: Ahí es donde se siente el mayor efecto, en la micro, pequeña y mediana empresa. Todo el emprendedurismo se ha afectado y ahí se disminuyen los ingresos de las personas, del nivel básico de nuestra sociedad, y la afectación es muy significativa. Entonces, por eso es que hay una tesis, una teoría en la cual no debe de salirse el gobierno.
1: Nos decía en general, disculpe, de general, nos decían los transportistas en una entrevista que realizamos que entre los últimos 14 años han perdido más de 14 mil millones de lempiras dándole a estos grupos de delincuentes. No digo, es solo el transporte, no digamos ya en materia de micro y mediana empresa, son millones y millones que se pierden en general.
0: Sí, desde luego. Y esta parte del transporte debe ser un foco de atención de parte de esta dirección y desde luego también de parte de todas las organizaciones de orden y seguridad. No sé por qué se ha tardado tanto el gobierno en enfocarse directamente en este rubro, porque aparte de lo que viene desde afuera, o sea, las organizaciones criminales que extorsionan, también hay una extorsión interna entre empresas en una competencia desleal y perversa para poder sacarle ventaja a las utilidades a través de esta modalidad del crimen. Es un sector bastante afectado y bastante contaminado que requiere una intervención específica, el transporte.
1: Sí, de hecho ya lo están iniciando y eso es lo que se busca combatir, porque la misma policía ha mencionado que hay infiltración de la extorsión en el mismo transporte y que va a ser una lucha tenaz combatir este flagelo, general. No, o sea que no va a ser así nomás, se necesita, usted, como dice usted, todas las dimensiones, los recursos necesarios, económicos, jurídicos también, y penalizaciones y también económicos, como también recurso humano y equipo logístico para el rastreo de esta gente, general París, concluyendo.
0: Sí.

0: esa es la clave y esa es la decisión que corresponde al gobierno en el apoyo de todas estas instituciones. Este rubro es clave, es decisivo, no solo por la parte de la inversión y de la rentabilidad que ello tiene, sino por el efecto que en vidas humanas esto también ha significado. Entre transportistas, entre conductores, entre ayudantes, entre personas inocentes, si pudiéramos sacar las estadísticas de todos los crímenes que se han cometido en este ámbito del transporte, esto nos pondría en una situación de alerta. Y, por supuesto, en la medida de que el gobierno vaya enfocándose debidamente, como en este caso, en este ámbito, y también se vayan articulando adecuadamente estas agencias que tienen que ver con el flujo de capitales, creo que se va a ir neutralizando este tipo de crimen que afecta a toda nuestra población.
1: Sí. Gracias, general, por su participación en Radio Canavoces, sus orientaciones, sus observaciones sobre esta situación, contra este flagelo que lastimosamente pues ha lacerado la economía de nuestro país. Gracias por sus orientaciones, general, en Radio Canavoces. Pase feliz día.
0: A la orden, feliz día, amigo.
1: Gracias. El general Luis Alonso Maldonado Galeos, experto en materia de seguridad, con nosotros también Radio Canavoces, haciendo sus evaluaciones, cuál debería ser el procedimiento para poder disminuir la incidencia de la extorsión que tanto daño le ha hecho a nuestro país en la economía, desde el más pequeño hasta las tortilleras, decía alguien que entrevistábamos el viernes, que nos decía el presidente de la pequeña y mediana empresa, desde las tortilleras están pagando extorsión. Óigame, eso es terrible. Y ha minado todos los sectores económicos. Esto tiene que ponérsele un alto. Vamos a ir a una pausa, en breve más información.
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15: Siete de la mañana con 2 minutos a través de RCB La Voz de las Noticias, emisión dominical. Esta mañana tenemos el grato honor y grado de tener a través de la vía telefónica al ministro de Agricultura y Ganadería, el ingeniero Moisés Molina. Este fin de semana pues he dado una declaratoria en Consejo de Ministros de emergencia por la situación de la gripe aviar que ha pues entrado en territorio nacional. En primera instancia pues esta gripe aviar empezó a afectar a aves silvestres, posteriormente ya en aves domésticas. Este fin de semana pues se ha declarado esta emergencia en Consejo de Ministros. Gracias, ministro, por atender Radio Canavo, se eleva el licenciado José López, como siempre, y gracias por tenernos en las entrevistas también que le hemos hecho. Ministro, este es importantísimo porque se trata de la economía de nuestro país a partir de por este importante rubro de la influenza aviar. ¿En qué ámbito se puso de acuerdo el Consejo de Ministros para declarar esta emergencia a nivel nacional? Buenos días, ministro.
16: Buenos días, don José Adán. Muchas gracias por la oportunidad. Creo que es perentorio que su auditorio tan grande conozca algunos detalles. En primer lugar, es importante hacer notar que la declaración de emergencia no implica un agravamiento de la situación por la presencia de influenza aviar de alta patogenicidad subtipo H5 en Honduras. No significa eso, significa que se está dotando al SENASA y a la Secretaría de Agricultura de las herramientas legales y económicas suficientes para mantener el control de la enfermedad. La enfermedad está controlada, el SENASA ha hecho un trabajo extraordinario, tanto técnicamente como logísticamente. La granja que fue afectada, ubicada en Santa Bárbara, es una granja de reproductores, es una granja dedicada a producir las aves de reemplazo, las gallinas que van a ir a reemplazar las que en este momento están poniendo, y algunos también pollitos de engorde, no produce ni carne ni huevo. Eso significa que no habrá ningún impacto en la oferta de huevo y de carne de pollo. Honduras cuenta con un parque de alrededor de 9 millones de ponedoras que están intactas y siguen produciendo huevo y carne. Deducido de esto, podemos entonces decir que no existe ninguna justificación para ningún incremento en el precio del huevo y de la carne de pollo. Número dos, no hay ningún riesgo al consumir carne de pollo.

0: pollo y huevos en la dieta del hondureño. Es importante entender, don Adán, que lo que ocurre con el decreto de emergencia es, en primer lugar, dotar de las herramientas técnicas que permiten al SENASA tomar las decisiones que se tienen que tomar para el control, erradicación y posterior vigilancia de este tema. Segundo lugar, le permite acceder a recursos. SENASA, de su propio presupuesto, ya ha dispuesto de alrededor de 4 millones de lempiras para el control de la enfermedad hasta este punto, pero se requieren de mucho más recursos. Este decreto contiene la dotación de 20 millones de lempiras para continuar con esos trabajos. El decreto es por 180 días, porque a pesar de que la enfermedad está controlada en granjas, todavía hay la vigilancia de zopilotes y de aves silvestres que puedan seguir estando enfermas y que deben ser controladas. En tercera instancia, la declaración del decreto de emergencia permite solicitar a todas las entidades del Estado su colaboración para controlar más eficientemente cualquier cosa que haya que controlar. Y número cuatro, también permite solicitar de manera oficial apoyo a los organismos internacionales involucrados para que nos apoyen en esta lucha. Así está esto, don Adán.
1: Ministro, recordamos en su momento, hace, si no me equivoco, unos tres años, en Estados Unidos apareció esta influenza aviar y que hizo destrozos en las granjas avícolas. ¿Eso es lo que se quiere prevenir aquí en nuestro país, ministro, a fin de mantener esta importante industria de la economía del país en buenas condiciones?
0: Es correcto, don Adán, se trata de proteger la industria. Es uno de los sectores mejor organizados del país, es un sector que está exportando, por ejemplo, carne de pollo a Costa Rica, a El Salvador y a Guatemala. Es una industria pujante, en pleno crecimiento, muy importante por generación de ingresos, muy importante por poner en la mesa la proteína más accesible por precio y por calidad también de primer orden a todos los consumidores hondureños, como es la carne de pollo y el huevo. Esta industria tiene que ser protegida porque es un patrimonio nacional, don Adán.
1: Sí, importantísimo la emergencia declarada porque, como usted menciona, pues todos los sectores tienen que unirse en esta prevención. Cualquier persona que detecte alguna ave con algún aspecto que no esté bien su salud, pues inmediatamente reportarlo.
0: Qué bueno que lo recalca, don Adán. Cualquier ave enferma, silvestre, de patio o de granja, tiene que esté enferma, que muestre síntomas anormales, un comportamiento anormal, debe ser reportado inmediatamente a las autoridades de la Secretaría de Agricultura en el lugar donde corresponda. Esto porque la transmisión se da principalmente por el manejo de aves enfermas. Entonces las personas no deben manipular aves enfermas para evitar su contagio.
1: Sí. Ministro, hay una observación médica que se llama testear, que significa pues proteger a las personas que trabajan en las granjas avícolas con equipo necesario, vestimenta adecuada, botas necesarias, gorro, mascarilla, guantes. Entendemos que los dueños de las industrias avícolas están haciendo eso, o la Secretaría de Salud debería estar vinculada también en este aspecto con SENASA, con ASAC, para llevar a cabo este mecanismo de protección también.
0: Sí, la industria avícola dota del equipo de bioseguridad necesario y adopta los protocolos necesarios para proteger a su personal. También SAC-SENASA ha dotado de equipo especializado a las personas que están trabajando en esta emergencia. Adicionalmente, la Secretaría de Salud ha comenzado un programa de vacunación de todas las personas que trabajan en las granjas y que manipulan aves.
1: Sí, importantísimo. Aparte de esto, ministro, ¿cuántas aves se sacrificaron ahí? Entendemos que fue en Santa Bárbara. que se hizo pues prevenir esta situación. ¿Cuántas aves se sacrificaron? Y esperando pues no se siga haciendo esta

0: la situación de pues sacrificar más aves domésticas.
1: Fíjese que fueron más de 37 mil aves las que sacrificaron, 34, 37 mil aves, con un costo muy alto para los inversionistas. Sin embargo, la resiliencia de estos inversionistas es loable, porque ya están buscando un lugar donde establecer una nueva operación y buscando los permisos del SENASA para darle continuidad a su labor. Eso es algo de aplaudir y es algo que yo creo que debemos emular en todos los sectores de la economía nacional.
0: Sí. Ahora, ministro, aprovechando su comparecencia a través de Radio Canavoces, ya en el ámbito de la parte agrícola, pues no se sembró la siembra de primera y esto, sin duda alguna, es un impacto fuerte para aquel pequeño productor que no tiene un proyecto de riego. Es una producción de subsistencia. Cálculos que ustedes están haciendo, ministro, para que se pueda de alguna manera abastecer del suficiente recurso grano a fin de evitar una escasez de estos productos tan elementales en la dieta alimenticia de nuestro país.
1: Don Adán, permítame dividir su pregunta en dos partes. La primera parte, sí se hicieron siembras, casi todas las siembras. Lo que estamos esperando es que ojalá la canícula no se comporte como está siendo pronosticado que se va a comportar y que caigan algunas lluvias durante el periodo de canícula para que no se pierdan esas siembras, por la importancia de las mismas para el productor que ha puesto allí recursos, tiempo, trabajo y fe. Por otro lado, la segunda parte, no hay ningún riesgo de enfrentar escasez de grano. Estamos tomando las providencias necesarias. Se autorizó un contingente de importación de arroz de la América del Sur hace unos días, que equivale más o menos a 1.300.000 y pico de mil quintales, y se va a seguir importando arroz de Estados Unidos. El contingente se autorizó de América del Sur porque necesitamos mejorar la calidad del arroz importado de Estados Unidos, que últimamente no ha sido lo mejor. Entonces, al mezclarlo, tenemos la calidad del arroz que el hondureño consume. Y se autorizó con cero arancel para no encarecer el costo del arroz, porque quien paga al final estas cosas es el consumidor. El Estado no hizo ningún sacrificio fiscal porque lo que hizo fue reemplazar lo que se puede hacer de Estados Unidos por un destino distinto por cuestiones de calidad. En el caso de maíz, hemos estado hablando con los procesadores de maíz, tanto los que producen harina para tortilla como los que producen alimentos balanceados para los animales que nos dan sus productos. Y ambos me han garantizado que tienen contratos a futuro suficientes para abastecer el consumo nacional. Y en el caso del frijol, estamos esperando traer también un contingente importante para puentear la cosecha que está recién terminando con la próxima que vamos a recibir. Eso va a permitir que no se encarezca el frijol y que no haga falta producto, pero que tampoco vaya a incidir en detrimento de la producción nacional que esperamos en esta primera cosecha. El frijol se produce principalmente en las cosechas de postrera y de postrera tardía, y así es como el incentivo a la producción que el gobierno de la República está ofreciendo a los productores pequeños se va a obtener principalmente en esas cosechas de postrera y de postrera tardía. No hay ningún riesgo de falta de alimento, de falta de grano para el consumidor hondureño. Hemos tomado las previsiones necesarias para garantizar que eso así sea, licenciado.
0: Sí, ministro, en esta importación de al menos 1.300.000 quintales de arroz, ¿cuánto se va a invertir?
1: No, nosotros no lo vamos a hacer. Hay un acuerdo que los molinos de arroz van a comprar, van a tener el derecho todos de importar de acuerdo a lo que le compraron al productor nacional. Hay una relación. El que más compró más puede importar, el que menos compró el productor nacional menos puede importar. De esta manera estimulamos la compra de arroz al productor local. Garantizamos la compra de la producción local.
0: Sí. Importante, ministro, en medio de estas dificultades, ayer se inauguró una importante

0: Industria de para arroz precocido en un rancho. Qué bueno, esto decían ir los inversionistas, que va a ser una industria que es sobresaliente a nivel de Latinoamérica. Qué bueno que está invirtiendo en desarrollo agroindustrial, ministro.
1: Efectivamente, todas las inversiones son plausibles y esperamos que tengan mucho éxito y que con ello puedan traer también o devolver a Olancho la producción de arroz que antes tenía, que ha disminuido en todo el país. Todas las inversiones son necesarias, todas las inversiones resultan provechosas, licenciado.
0: Sí. Ministro, aprovechando la oportunidad que nos brinda a través de Radio Cadena Voces, este decreto que se ha llevado a cabo vía Congreso Nacional del alivio de 100 millones de lempiras para fortalecimiento a la póliza del seguro de agrícola, ¿va a ser inmediato? ¿Hay que esperar un tiempito más o menos? ¿Y cómo se va a manejar? ¿Cómo se va a destinar estos 100 millones de lempiras para poder ayudar al productor?
1: En realidad ya pueden los productores abocarse al banco, a Banadesa, para que puedan ser readecuadas y refinanciadas sus deudas. Eso le permite tener acceso a dinero fresco para producir. Por supuesto que hay que hacerlo ahora de manera ordenada para no caer en los mismos problemas. Y uno de los desafíos, una de las debilidades de la producción agrícola es que está expuesta al comportamiento del clima, a las inundaciones, a los vientos, a las sequías, a los granizos, a muchas cosas, las temperaturas que están incidiendo mucho en este momento. El seguro agrícola es una herramienta que nos va a permitir reducir sustantivamente la exposición al riesgo de los cultivos y de los animales. Banadesa va a tener esa posibilidad. Esta semana próxima van a quedar finiquitados los esquemas de acceso a los seguros. Pero lo que le puedo anticipar es que no habrá una compañía aseguradora designada por el Estado. Se ha invitado a las que ofrecen productos de seguro agrícola que participen y van a estar en igualdad de condiciones disponibles en Banadesa y será el productor el que escogerá a cuál de las compañías compra su póliza de seguro. Esa póliza, el 80% del valor va a estar subsidiada por los 100 millones de lempiras que el señor presidente puso a disposición para estos fines. El proyecto piloto, porque eso es un pilotaje grande, muy grande, terminará cuando se terminen los 100 millones de lempiras. Pero eso va a permitir, y quiero decir algo muy importante, si el seguro lo que hace, si la póliza lo que hace es proteger contra la inclemencia de las lluvias, es contra la inclemencia de la lluvia, en exceso o en escasez, que se protege. Cualquier otra cosa está desprotegida. Se lo digo porque he escuchado mucho de productores que se quejan de que el seguro no les cubrió en algún momento en el pasado, pero es porque la razón por la que obtuvieron sus pérdidas no estaba cubierta con la póliza. Es que es importante que nos eduquemos un poquito en torno al uso de seguros. Eso no es una práctica muy generalizada en Honduras, sí lo es en otras latitudes,
0: Sí.
1: y tenemos que aprender a conocer un poquito sobre eso.
0: Tiene que conocerse detalladamente aquel productor que salió afectado y con documentación y que merezca pues darle pues un apoyo en esta de esta manera de aseguramiento, ministro. No es así nomás que se va a repartir estos 100 millones de lempiras, sino que
1: No,
0: se garantice
1: sí, tenemos.
0: realmente que ha tenido pérdidas a consecuencia de la parte climatológica y se le pueda auxiliar. Y entendemos que también esto daría lugar a que pues no es que está regalando, sino que se va a pagar al 2.5% de intereses.
1: Así es, y esa ley que se aprobó, que comienza en nuestro escritorio, en la Secretaría de Agricultura, como una alternativa a lo que pedían los productores, que no era posible concederles, esa ley que fue aprobada por el Congreso Nacional después de arduo trabajo para poder conciliar los intereses de finanzas de los productores, de Banadesa, de la Secretaría de Agricultura, esa ley contempla la eliminación de los intereses moratorios que ellos tengan. Y de los intereses corrientes solamente permanece el pago de los de 90 días. Es decir, es un beneficio muy grande. El capital permanece intacto. No hay condonación de capital como creemos.

0: que es correcto que sea. Entonces es una oportunidad muy grande que va a poder auxiliar a muchos productores que estaban en central de riesgos y que no eran bancables. Sí. Algunos probablemente no sean alcanzados y habrá que buscar una solución posterior.
1: Sí. Ministro, para ir concluyendo, sabemos que es un reto, o tenemos este libre comercio en la que los importadores pues tienen la libertad de importar, valga la redundancia, y también traer productos, pero tenemos esa lucha de poder ser productores a gran escala, aumentar eso de que cada año estamos importando 20 millones de quintales de maíz, 1.300.000 quintales de frijol, de arroz, etcétera. Tenemos que superar esa etapa, pero tiene que ser a mediano, a largo plazo, para que seamos altamente eficientes en la producción, ya no de 9 millones de quintales de maíz, sino superar los 20 millones de quintales, ministro.
0: Sí, mire, los tratados de libre comercio, para primero le aclaro, la importación de arroz va a ser más o menos de 5 millones y medio de quintales por todo, porque consumimos 6 millones de quintales y el año pasado apenas produjimos un poquito de menos de medio millón. Ok, volviendo a su pregunta, los tratados de libre comercio tienen beneficiarios y tienen también sectores perjudicados. Los beneficiarios son, en general, el país, pero rubros como melón, camarón, café, banano, tilapia y un sinnúmero de vegetales que se exportan a Estados Unidos. Todo lo que se exporta a Estados Unidos, libre de arancel en el mercado americano, ahora con un problema de un 10% ahí que esperamos se solucione pronto, todo eso a cambio de que Estados Unidos también recibiera el beneficio de exportar a nuestro país arroz, maíz y otras cosas, ¿no es cierto? Entonces, el arroz y el maíz han sido seriamente perjudicados por la competencia de producto que viene con subsidio al país y nuestros productores no tienen los mismos apoyos y las mismas posibilidades de competir. Sin embargo, hemos estado trabajando desde que llegamos para lograr consensos y ya con los productores de arroz y con los importadores de arroz, los beneficiadores de arroz, a pesar de que ellos pueden importar libre de arancel el 100%, porque ese derecho les concede el Tratado de Libre Comercio y es una ley que debemos cumplir, estamos obligados a cumplirlo, a pesar de eso, ellos han aceptado comprar hasta 3 millones de quintales si se pueden producir en el país y vamos a lograr que se produzcan en los próximos años. Es decir, ellos entendieron que es importante tener una base productiva local. Jamás se ha producido esa cantidad en Honduras. Nos acercamos a 1.5 millones de quintales en el mejor momento. Ni siquiera logramos 1.5 millones de quintales. Pero lo que hemos negociado abre la posibilidad de que el productor llegue a 3 millones de quintales y se le van a comprar, está garantizado. Estamos trabajando en mejorar las condiciones de acceso a mercado y en mejorar las condiciones de acceso al crédito. Mejoraremos también la capacitación técnica utilizando metodologías modernas para auxiliar al productor. Hemos comenzado a hacer un estudio de irrigación. Mire, las 500.000 hectáreas irrigables en Honduras requieren una inversión masiva de alrededor de 16.000 millones de dólares. Entonces es necesario en primer lugar priorizar a dónde iremos y en segundo lugar comenzar con un programa paulatino para avanzar en ese tema.
1: Sí, lógicamente hay que hacer una gran inversión en esa parte de riego, ministro. Entendemos que hay grandes proyectos como el Valle de Jamastrán, Comayagua y otros sectores más que está ahí ya en, como quien dice, esperando el recurso económico para poder llevar a proyectos de riego en enorme cantidad de extensiones de producción. Ministro, para concluir.
0: Sí, así es. Estamos. Lo importante es que tenemos en este momento sobre la mesa las soluciones que podrían ir avanzando a lo largo del tiempo. Estas son cosas que toman años, sí. Pero queremos iniciar nosotros con ese tipo de cosas. Mire, otra cosa es que ligado al riego va el drenaje también y la protección de inundaciones. El presidente de la República, a través de la Secretaría de Infraestructura, está trabajando arduamente en los bordos de protección para garantizar que no vuelva a ocurrir lo que año pasado ocurrió, que es inundar las plantaciones de palma, de banano, de caña, de pastos allá en la zona norte. Entonces, la industria bananera, tanto a nivel privado, los productores independientes como la Standard Fruit, están muy interesados en

0: mejorar e invertir para ampliar su producción de banano, pero necesitan la garantía de que el gobierno les va a apoyar con esos bordos de contención, y así se está haciendo ya en este momento.
1: Sí. Bueno, ministro, pues me queda una enorme cantidad de temas que lo podríamos abordar, pero necesitaríamos por lo menos una hora más o una conferencia completa. Pero muy agradecido, ministro, por su participación en Radio Cadena Voces y la ilustración sobre este tema de la emergencia sobre la influenza aviar y también sobre los aspectos de producción para este año. Muy agradecido, ministro, que nos ha atendido en Radio Cadena Voces.
0: Licenciado, usted sabe que cuenta conmigo siempre para poder ampliar información que es de enorme importancia para nuestros conciudadanos.
1: Sí,
0: gracias.
1: Conocemos de su profesionalismo y su interés por mejorar las condiciones en la parte agrícola. Feliz día, ministro.
0: Feliz día, licenciado.
1: Ha sido el ministro de Agricultura y Ganadería, el licenciado Moisés Molina, que ha estado con nosotros a través de Radio Cadena Voces, haciendo una exposición muy grande, empezando por la parte de esta emergencia de la influenza aviar, donde están destinando al menos 20 millones de lempiras. Durante 180 días es la emergencia para poder ver cómo se alivia esta situación de la parte en cuanto al control de esta enfermedad, que en otros países ha provocado daños serios en la economía, como en Estados Unidos en su momento, que fueron millones y millones de granjas marinas que se sacrificaron, granjas de avícolas, mejor dicho, se sacrificaron por esta situación de la influenza aviar y lo que se quiere evitar en nuestro país. También se refirió a los temas de la parte agrícola, inversiones, al menos 16 mil millones de dólares se necesitan para reactivar la economía en la parte agrícola mencionado, temas importantísimos y que de momento pues se están desarrollando muy importantes proyectos y que va a haber suficiente, a pesar de que no se sembró de lleno la siembra de primera, va a haber suficiente maíz, garantiza el ministro, como también se va a abastecer de frijoles, una importación de al menos 1.300.000 quintales de arroz, para poder suplir la demanda que existe en el consumo doméstico a nivel nacional. Vamos a ir a una pausa, en breve más información.
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Hola, hola, hola. Bueno, estamos de regreso. Bueno, tuvimos una pequeña interrupción acá la parte del ruido eléctrico también, como la nieve a veces se nos deja sin energía, pero ya estamos nuevamente de retorno acá en RCV, La Voz de las Noticias. Continuamos con nuestra agenda informativa. Vamos a hacer una también vamos a hacer una. Ya una introducción de nuestro material de informaciones a través de RCV, La Voz de las Noticias. Vamos a ir con Nelson Lanza. Bueno, estamos esperando que haya retorno, ¿verdad? Nuestras computadoras, pues, en un medio bajón de energía en este momento. Y nuestras computadoras hay que actualizarlas, ¿verdad? Están actualizando porque hubo un medio bajón de energía. Nos quedamos sin fuera del aire. Y nuestro ingeniero de sonidos ahí, Eddie Moncada, pues está esperando el retorno de que se actualicen nuestras computadoras sobre estos temas que estamos abordando. Ya estaremos nuevamente también con el viceministro de Trabajo, el abogado Denis Disco. Ya estaremos también con él para abordar estos temas importantes sobre la inversión. La inversión que recordar, Daniel, mi disco mejor dicho, en estos temas que nos ocupa, el presidente Narrajura pues ha andado en el exterior haciendo giras de trabajo en busca de

0: inversión. Y realmente, pues, es una de las esperanzas que se tiene reactivar la parte en la producción de inversión de que venga del exterior. Ya, pues, cuando se rehabilite nuestra computadora, pues vamos a empezar a trabajar allí. Ya estamos enviando ahí el número del viceministro de Trabajo, Daniel Disco. Vamos a hablar sobre estos temas importantes de la inversión en nuestro país. Hay que recordar que se está haciendo todos los mecanismos, se está haciendo los mecanismos. Cerramos, o lastimosamente cerraron más de 10 maquilas en la administración anterior. Oiga, me dejaron una enorme cantidad de personas sin empleo y lógicamente retornar a estas industrias no es fácil. Nos decía un dirigente laboral, no va a ser fácil, no va a ser fácil. Estas empresas que retiraron no van a volver. Entonces requiere mecanismos diferentes para atraer la inversión. Lo que está haciendo Nardia Aspura, pues andado en el exterior, tocando puertas, como dicen, para atraer la inversión. Para atraer la inversión, nos decía también otro entrevistado, el presidente tiene que aliarse de gente de industrial, de países totalmente industrializados, que vengan a invertir en nuestro país, a la par de fomentar la seguridad jurídica y nacional, ciudadana que se necesita también, darle la confianza a ese inversionista, decir, vamos a ir a invertir a Honduras, vamos a ir a poner nuestro capital de desarrollo económico para que se genere recurso, es decir, el recurso económico también, y se genere también la empleomanía que tanto se necesita. Hay que recordar que con el cierre de esas 10 maquilas allá en los últimos 4 años de la gestión anterior, óigame, eso fue una cantidad exagerada, más de 50 mil personas que quedaron sin empleo. No, hombre, eso no se puede hacer. Mire, lo que necesitamos es inversión. ¿Cómo es posible que pues, simplemente por asuntos ideológicos que no me gusta la relación con Estados Unidos, no me gusta aquí que allá, y me quiera arrimar a un país de tipo socialismo, de tipo socialista, se cerraron las empresas? No, si lo que necesitamos es inversión. Yo siempre he soñado, he dicho, porque yo soy del departamento de La Paz. La Paz tiene una enorme cantidad de valles como Comayagua. Yo he soñado ver ahí en el departamento de La Paz unas 3 o 4 o 5 maquilas realmente que estén generando empleo para que toda esa gente, mi gente ahí trabaje. En el departamento de Comayagua también, que existan unas 15, 20 maquilas, también en el departamento de La Paz, por lo menos unas 15, 20 maquilas, para que.
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4: Siete de la mañana, 38 minutos a través de RCV, La Voz de las Noticias, emisión dominical. Bueno, estamos en contacto con el viceministro de Trabajo, el abogado Daniel Discoa. Sobre estas importantes giras que ha hecho el presidente de la República en el contexto internacional, con el fin de localizar inversión y atraer para nuestro país para la generación de empleo. Viceministro, gracias por atender a Radio Canavoces. Expectativas en estos viajes que ha hecho el presidente de la República, y la realidad que todos es, lo que queremos es inversión, queremos empleomanía en nuestro país, queremos que vengan nuevas empresas, después de que en la administración anterior se cerraron como 10 maquilas. Necesitamos empleo, viceministro, gracias por atender a Radio Canavoces. Bienvenido.
5: Hola, buenos días, un saludo al pueblo hondureño. Como usted lo apunta, el presidente, él tiene una visión, dado su trayectoria empresarial, él entiende perfectamente que es la inversión privada, tanto nacional como extranjera, la que nos puede generar fuentes de empleo. Y como usted bien lo apunta, ¿verdad? Nosotros también tenemos un mandato, nosotros no vivimos hablando del pasado, que es uno del pasado, pero hay algunos datos que no se pueden desconocer. En el gobierno anterior se perdieron casi 60,000 empleos solo en el sector maquila. Eso por la inestabilidad política y jurídica que se tenía en el país, está poco a poco se está recuperando, poco a poco el inversionista está creyendo en el país, creyendo que es un lugar seguro para invertir. Y es así que nosotros estamos seguros de que van a llegar los resultados pertinentes. Sabemos que todo cambio toma tiempo, que obviamente el presidente Azura está haciendo los esfuerzos pertinentes para que el inversionista vea a Honduras como un país atractivo, pero esto va a tomar algunos meses más, pero que los resultados van a llegar.
4: Ya la confianza con estos nuevos mecanismos de seguridad ciudadana que se están dando también, y desde el Congreso entendemos que está tratando de mejorar la seguridad jurídica, pues es un elemento necesario para atraer la inversión, viceministro.
5: Sí, claro, usted mira, por ejemplo, si hablamos de los tres poderes del Estado, llámese Congreso Nacional, Poder Ejecutivo y Poder Judicial, usted puede ver las nuevas líneas de trabajo que se tiene. Tenemos un Congreso que sesiona permanentemente, tenemos un Congreso donde se aprueban decretos, tenemos un Congreso donde no hay...

0: hay conflictos, no hay choques, no hay imposición de decretos donde anteriormente no se tenían los votos, igual los aprobaban. Bueno, eso no lo está viendo usted en el Congreso. Usted está viendo un poder ejecutivo que está trabajando con mucho dinamismo, que como yo le reitero, los cambios toman tiempo, pero es un poder ejecutivo donde se están llevando a cabo acciones que la población va a ver los resultados. Es un poder ejecutivo donde hasta el momento usted no encuentra actos de corrupción, que es algo que debemos reconocer. Y también usted tiene un nuevo poder judicial donde se está respetando la carrera judicial, se está respetando la estabilidad de los jueces, donde se pretende retomar el Consejo de la Judicatura para precisamente salvaguardar el principio del juez natural que llamamos en el derecho. Y esto va anclado con la Constitución de la República y con la seguridad jurídica de la que estamos hablando, porque hay que entender también al inversionista. No son dos o tres lempiras, son millones, y ellos obviamente se ponen a pensar qué pasa si llega otro gobierno con otras ideas y les desbarata la inversión. Así que todo esto es parte de un plan macroeconómico que el presidente tiene y que, yo le reitero, los resultados van a llegar.
1: Sí. Bueno, usted ya fue legislador, fue diputado, conoce bien esta situación de materia, cómo se pueden mejorar las condiciones jurídicas desde el Congreso Nacional. ¿Cuántas maquilas se cerraron en la administración anterior y cuánto se dejó de emplear viceministro?
0: Mire, ¿cuántas como tal? No tengo el dato. Lo que sí sé es que se perdieron 60,000 empleos en el sector maquila. Es por eso que este año creo que se han perdido 3,000, que ya era algo que tenía presupuestado la empresa esta Gildan por un cierre de un sector de sus producciones, pero 60,000 es mucho más que 3,000. También yo le puedo decir, en la administración anterior, si mal no recuerdo, no se aprobó una sola licencia ambiental. Es decir, no se podía instalar nadie en el país por la ideología que tenían, contraria a la inversión, contraria al capital, contraria a lo que ellos pues siempre le han llamado grupos de poder y cuestiones que alimentan su partido, sus ideologías, pero que esto no debió haber nada positivo para el país, porque al final el presidente ha sido claro, no es el gobierno el que le va a dar trabajo a la gente, es la inversión privada. Es el diálogo tripartito que le llamamos a nivel de sector Secretaría de Trabajo, y el diálogo tripartito es que el gobierno, que las centrales obreras que representan a los trabajadores y que la inversión privada nos vamos a poner de acuerdo para que el país tenga las condiciones mínimas de inversión y así pues pueda haber empleo.
1: Sí, bueno, fueron alrededor de 10 maquilas que se vienen cerrando y fue un drástico, una caída terrible. Hablar de 60,000 empleos directos y los indirectos, pues es una enorme cantidad de personas que quedaron sin el sustento diario. Y decía yo, nuestro micrófono aquí, viceministro, que bueno, sería tener por lo menos unas 10 maquilas instaladas ahí en el Valle de Comayagua, otras 10 en el Valle de La Paz, y así sucesivamente, por lo que queremos es generación de trabajo, lo que queremos es inversión nacional, viceministro.
0: Sí, no solo maquila, mire, yo creo que
1: de todo tipo de industria.
0: Hay que ir pensando en grande, hay que ir pensando, sí, en avanzar aquí, pensando en formar, por ejemplo, los muchachos en otras habilidades. Estamos en el 2026, es el tiempo de la era digital, la inteligencia artificial. Yo, por ejemplo, cuando fui diputado pude visitar Costa Rica, ver cómo en ese país se ha instalado Microsoft, Google, ver cómo ese país ya hasta ellos mismos fabrican válvulas cardíacas y otras cosas que les ha permitido salir adelante. Entonces, nuestro país también tiene que ir pensando en algo diferente, no solo en un trabajo artesanal, sino también en un trabajo técnico, un trabajo que pueda permitir llegar a otros niveles y que venga otro tipo de inversión, porque ya nos ha pasado también, muchas veces hay ferias de empleo, pero el empleador no encuentra el perfil que anda buscando. Eso quiere decir que tenemos una brecha ahí en la formación y que tenemos que cerrar

0: tanto en colegios, en universidades, como también, por ejemplo, en el Instituto de Formación Profesional, que nosotros lo presidimos como Secretaría de Trabajo.
1: Sí, sí. Bueno, la realidad es que es importantísimo lo que usted menciona, ir diversificando la preparación técnica profesional del nuevo estudiante universitario, a fin de que sea su propio creador, su propio diseñador de su pequeña y mediana empresa. Pero para esto se necesita también la seguridad jurídica, viceministro, para que ese que va a invertir, que yo sé, 300.000, 400.000 lempiras en una pequeña y mediana empresa, tenga la certeza de que lo que va a invertir lo va a desarrollar. Todos esos aspectos hay que mejorar bastante, viceministro.
0: Sí, claro, mire, hay tres cosas fundamentales que necesita la inversión: seguridad jurídica, estabilidad política y claridad tributaria. Es decir, no se trata de que no van a pagar impuestos, como ha querido vender el partido que anteriormente era gobierno. Claro que hay que pagar impuestos, porque de los tributos es de donde sale el sustento del Estado, el sustento para la educación, para la salud, para las carreteras, etcétera. Lo que hay que dar es claridad en esa tributación. ¿Cómo se va a tributar? ¿Cuál es el porcentaje? ¿A cuánto tiempo son las tasas? Y ahí es donde el Estado debe ser claro. También el Estado debe volverse un poco más flexible y dar ciertos incentivos a aquellas empresas que van comenzando, porque bajo el sistema actual se vuelve bien difícil constituir una empresa y terminan lastimosamente la mayoría quebrando a los 2-3 años, según estadísticas que nos dan las mismas cámaras de comercio. Entonces por ahí deben venir algunos incentivos al emprendedor para que ellos se estabilicen y ahora sí en el espacio-tiempo puedan generar inversión, generar riqueza y consecuentemente pues están dando trabajo.
1: Sí. El viceministro, ¿ha existido solicitudes de apertura de nuevas pequeñas y medianas empresas en lo que va de esta gestión del presidente Hernán Rías Pura, o es muy poco la solicitud?
0: Bueno, ese tema lo regula desarrollo económico, cámaras de comercio. Yo no tendría realmente un dato exacto. Nosotros únicamente, como le digo, verificamos la parte de trabajo, previsión y seguridad social, así que en ese sentido, pues, no quisiera ser irresponsable al darle un dato. Sí le puedo decir que en algunas reuniones con el sector privado, con el sector industrial, nos han comentado que poco a poco pues el país está volviendo atractivo para el tema de inversión de capitales nacionales y extranjeros, pero que eso naturalmente toma tiempo.
1: Sí, entonces la esperanza de que con estos viajes que ha hecho el presidente Aspura, pues se logre haber realizado algunos contactos y ojalá tengamos más inversión, más desarrollo, no solamente en la industria de la maquila, sino en otros aspectos que conlleven el desarrollo económico y la empleomanía, viceministro.
0: Sí, claro que sí. O sea, no solo es con los viajes, es con todo lo que se está haciendo, con todo el trabajo que se está haciendo, con algunos decretos importantes que se han aprobado, como el, por ejemplo, este decreto del agro, donde, claro, sabemos que tenemos una oposición y está dando a entender que se está desalojando a ciertas personas de sus propiedades, pero la realidad es que si usted, José Adán, tiene una propiedad y usted tiene un título legítimo, yo pienso que no es procedente que venga alguien a quitarle lo que es suyo.
1: Sí.
0: Y en este sentido, tuve la oportunidad, por ejemplo, de andar en un supermercado y me abordó una persona que vive en los Estados Unidos, que es hondureña, y me dijo: nosotros compramos una propiedad en Honduras para invertir y a los 2 días ya nos la habían invadido. Entonces eso tampoco es procedente.
1: Eso es terrible, viceministro.
0: Tenemos que dar seguridad jurídica.
1: Eso es terrible, viceministro. Disco, platicaba por cierto yo con el ministro director de Lina, Javier Talavera, hace un par de días, y me decía que ellos tienen contabilizadas al menos 35.000 manzanas que están

0: esto es lo que usted dice. Si ahorita usted establece una empresa y mañana la están invadiendo, no, eso no puede continuar. Es una lucha titánica para poder liberar de esta situación, viceministro.
1: Sí, claro, fíjese que casualmente yo también tuve una reunión con el abogado Talavera y no me lo ha dicho, él es defensor del campesino, pero del verdadero campesino.
0: Sí, el verdadero campesino, no el invasor.
1: La reforma agraria, no vamos a negar tristemente que hay otros grupos que se dedican a esto, se dedican a agarrar la gente, a llevarla a un terreno, a venderle una ilusión, y ellos, mira, hasta les cobran dinero y después se van para otro lado a seguir invadiendo otras
0: tierras. Se han hecho millonarios de esa manera, viceministro.
1: A eso lastimo. Sí, así es. De hecho, ya hay varios casos ahí en la fiscalía y, bueno, y próximamente van a salir nombres ahí de algunas personas que se han vendido como honorables, pero que en realidad se han dedicado a esto, ¿no?
0: Terrible, terrible situación, sí. Ministro, importante sus observaciones sobre esta parte de empleomanía, y entendemos que la demanda cada día más, como decíamos para ir cerrando, cada año se gradúan más en educación media, universitaria, y quieren un empleo. Lógicamente necesitamos inversión.
1: Claro, necesitamos inversión, encontrar los lugares adecuados en los cuales las personas puedan trabajar, formarse las personas en las habilidades, decirle al... Esto es un mensaje para los jóvenes, y no solo jóvenes, para cualquier persona que estudia. Sí. La educación, la formación es permanente. Sí. Cuando uno se gradúa de una institución, ahí no termina el ciclo. Uno tiene que seguir leyendo, formándose, actualizándose día con día, porque el mundo es cambiante. Yo, por ejemplo, de mi primer carrera en la universidad me gradué en 2014. Yo casi que me atrevo a decir que todo lo que aprendí en ese momento ya está obsoleto. Yo he tenido que actualizarme constantemente con libros, con cursos, y así deben hacer todos los profesionales, porque la educación es cambiante, las exigencias del mercado son cambiantes y uno debe estar a la altura, ¿no?
0: Sí. ¿Y cuánto andará ahorita el desempleo, más o menos, viceministro, concluyendo?
1: Mira, habíamos tenido un dato de aproximadamente 400,000 hondureños que no reportaban ningún tipo de ingreso económico, pero bueno, esta cifra puede ser más, puede ser menos, pero ahí le dejo un estimado.
0: Sí, le pregunto esto porque muchos dicen que hay 1,400,000, 1,500,000, otros dicen que hay 2,000,000 de desempleados. Es una situación complicadísima, pero sí, lo que sabemos que necesitamos empleo.
1: Sí, no, mire, lo que ocurre es que hay empleo formal e empleo informal, sí. ¿No? Lastimosamente el 80% de la población trabaja en la informalidad laboral, por muchos factores, que eso ya da para otro programa, pero bien, el tema es que hay que trabajar.
0: Perfecto, viceministro, muy agradecido por su participación en Radio Canavoz, estos temas importantes del desarrollo económico del país. ¡Feliz día!
1: Saludos.
0: Gracias, el viceministro Daniel Discoa, viceministro de Trabajo, con nosotros a través de Radio Cadena Voces, exponiendo estos temas de importancia nacional. Para ir cerrando este espacio de noticias, vamos a ir con Nelson Lanza, mi estimado Eddie. Vamos a ir con Nelson Lanza, él nos habla sobre estos temas importantes. En este caso, vamos a con Nelson Lanza, que habla sobre la situación de la ENE. Con Alexander Godoy. Recuperación de la ENAE pasa por atacar directamente las pérdidas fijas y no fijas. Sería la única forma, como lo han recalcado diferentes sectores, para poder reducir esta situación de la ENAE. Esta es la información.
2: Buenos días, muchas gracias, compañeros de los estudios. En efecto, me encuentro con Alexander Godoy, quien es secretario general del ESTENE, y esto es para hablar sobre esta situación de los subsidios. ¿Cómo ven ustedes la determinación del gobierno de eliminar o limpiar los subsidios? Porque hay muchas personas que tienen viviendas de dos casas, hay otros que tienen dos, tres, cuatro, cinco contadores, o sea, que alquilan viviendas y están disfrutando del subsidio. El mismo debe ser focalizado y entregado solamente a las personas que necesitan y que realmente se sabe que sí, no tienen ingresos suficientes, Alexander.
3: Sí, muy buenos días, licenciado. Como usted muy bien lo ha dicho, pues, y lo hemos venido planteando como organización sindical hace mucho tiempo atrás, a través de nuestro presidente Miguel, que el subsidio debe ser focalizado. En ningún momento debe eliminarse. ¿Por qué? Porque estos dos o tres variables fundamentales. ¿Por qué tiene que ser focalizado? Porque mucha gente lo está gozando en este momento.

0: momento que son de clase media, gente que tiene casas y que van de vacaciones a la playa, que van de vacaciones a lugares turísticos. Eso conlleva que en realidad ellos no están pagando. Ellos no están pagando servicio de energía y la deben de pagar. Otro punto muy importante es que hay muchas familias desposeídas, de escasos recursos, que sí requieren de ese beneficio, como los bordos, como la gente que no tiene tenencia de las tierras. Y hay otro grupo, que es el último factor, que es la parte donde están los industriales y la parte comercial. Recuerde que ahí se está rentabilizando. Otro punto es los que tienen cuartería, los que tienen casas en arrendamiento, los que tienen algunos hasta apartamentos, pues, que son totalmente privados, no pagan el servicio. Eso se llama rentabilizar la energía. Por eso hasta el momento, antes de tomar esta decisión, esta administración, habían aproximadamente 940 mil familias subsidiadas. Con la revisión actual y con los ajustes que están haciendo, va a llegar aproximadamente a 350 mil familias. Esto conlleva que la facturación mensual podría mejorar un poco el flujo de caja, porque estos fondos, quien los pague la Secretaría de Finanzas, los pasa a la gerencia del ENE, porque esto es un compromiso social del gobierno. Y yo creo que nosotros sí le apostamos que debe ser focalizado, no tiene que estar pagando, no debe dejar de pagar la gente que en realidad puede pagar este servicio. Este subsidio tiene que ser para la gente pobre, más desposeída, que requiere el servicio, pero no tiene la capacidad para pagarlo.
1: O sea que son alrededor de 500 mil personas que están gozando de este beneficio en este momento y que pueden y tienen cómo pagar. Algunos que tienen casas de campo, otras casas de playa, pero que solo van los fines de semana y no van a consumir la cantidad de energía que se está establecida.
0: Por eso se estaba sacando por sectores. Pues se estaba viendo que si era de clase baja, clase pobre, clase... Hay gente de... Bueno, de una pobreza extrema, pues, y hay gente de clase media, media alta, clase alta. Y cuando se llegan a detectar, una vez que se hacen las corridas técnicas, se mira que hay gente que no está pagando este servicio y que lo debe de pagar. Como usted bien me lo ha dicho, hay muchas casas de campo que tienen este servicio, que solo van en vacaciones y está subsidiada, no se paga. Mucha gente que esté en el exterior y que las viviendas las tienen acá, 0.00 le sale el consumo. Entonces, yo creo que no es justo, es un servicio tan caro. Recordemos que compramos mucha energía a los generadores y la estamos perdiendo todavía en las líneas de transmisión y distribución, y después se la estamos regalando. Entonces ninguna empresa va a poder sobrevivir si usted está regalando la energía que está comprando cara y de postre la pierde en la transmisión y la distribución.
1: ¿Tiene usted, maneja las cifras de cuánto es el impacto financieramente que podría recuperar la ENE en este caso?
0: Bueno, la vez pasada creo que estaba transfiriendo, no sé si eran 20 millones que estaba transfiriendo a la Secretaría de Finanzas mensualmente. Puede ser que pueda dar unos 10 a 12 millones. Mire que eso va a poder ayudar un poco a la estatal eléctrica. Recordemos que no está pasando el mejor momento financieramente hablando. Eso va a ayudar mucho para poder solventar la problemática de mantenimiento tanto de líneas primarias y secundarias y para poder pagar algunos proveedores nacionales e internacionales. Y entonces, en ese sentido, pues creo que en resumen, esta organización le ha venido apostando que sea una focalización real y que en realidad no puede desaparecer. Ningún gobierno a nivel mundial tiene que tener también a favorecer a un sector social, y eso es lo que más puede hacer, es subsidiar a la gente más pobre.
1: Bien, muchas gracias al secretario general del ENE, Alexander Godoy. Compañero, retornamos con usted a los estudios.
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0: Muy bien, continuamos hechizados y encadenados. Llegamos a las 8 de la mañana con 46 minutos. Un placer enorme acompañarles en esta mañana de domingo. Es el 28 de junio, mi gente, acompañándote con buena programación. Saludos a todos los que se vienen incorporando a la señal de Radio Cadena Voces. Ya Eddie Moncada nos ha informado y anunciado de que estamos conectados y enlazados. Recuerda que puedes vernos, escucharnos en el www.latap.hn, descargar nuestra app oficial Grupo Imbosa, descargarla y de esa manera disfrutar de nuestra programación las 24 horas del día. Saludos para Débora, ahí está conectada Débora en esta mañana, reportando señal y enviando un saludo súper especial para su amada hermana Rebeca hasta Houston, Texas. Saludos súper especiales entonces, ahí para Rebeca que está en sintonía en la programación, en esta buena mañana, disfrutando de hechizos. Línea de contacto 2244-4020 hasta la 29, para que de esa manera ustedes también se puedan conectar por ahí. Muy bien, por acá tenemos nota de voz que vamos a darle play.
1: Hola, hola, buen día. Saludos especiales desde Madrid.
2: Bachata, merengue.
1: Para la radio.
2: En Estados Unidos.
1: Que Dios les bendiga y les siga fortaleciendo en sus labores. Y junto a sus familiares. Un saludo para Carol, que se acaba de ir a Honduras, a Tegucigalpa, de parte de Confite. Bueno, vamos.
2: Tenía un motor 170 Super Cool.
1: Todo bien. Saludos a todos. Al Paro Olimpia también. Al barrio de reparto. A Carol y a Ariana y a su familia que están disfrutando allá en Honduras. Que la pasen bien.
0: Ahí está el popular Confite reportando señal desde Madrid, España. Ahí está conectado. Disfrutando de hechizos. Dice por aquí Fernando, muy buenos días, McBenny. Saludos para la profesora. Vamos a ver. Para la profe y Palabrita. Si me puede complacer con una canción de los Terrícolas. Saludos para Delmi, que está conectada en este momento, reportando señal. Saludos, dice, a todos los que están en sintonía desde la Campo Cielo. Ahí está Delmi, a todo volumen, disfrutando de esta buena programación. Saludos para el gran Ricardo de Nueva York. Ahí está conectado en esta mañana, disfrutando de hechizos. Ahí está el gran Ricardo reportando señal. Dice por aquí, bueno, buenos días, McBenny. Saludos a mi esposa Jocelyn de parte de Luis. Y para Miss Peyton y Madison, que las amo muchísimo. Saludos por acá. Lilian está conectada. Dice muy buenos días, McBenny. Como siempre, todos los domingos presente, escuchando y reportando. Pero quiero escuchar un par de canciones de Javier Solís, si es posible. Vamos a ver. Vamos a buscárselas entonces, Lilian. Vamos a buscárselas. Saludos para Lilian hasta la colonia Lempira en Chamelecón. Ahí está en sintonía de la programación. David Licona también por acá está reportando señal. Muy bien, gracias a todos los que están disfrutando. Vamos a ver por acá qué nos comparte Delmi. ¡Wow! ¡Qué tremendo tamal el que nos comparte por aquí Delmi! Buen provecho para la familia hasta Camposielo. ¡Uy! Pero se ve delicioso. Sabroso se mira ese tamal. ¡Qué bueno! Buen provecho, familia. Aquí dice, estamos deleitándonos y escuchándole con mi hija Paola. Ahí está Paola en sintonía de la programación, luciendo su camisa del Olimpia. Ahí está, luciendo su camisa del Gran León. Saludos para Elsie en Barcelona.

A McBenny, muy feliz día, dice. Le saluda a Elsie desde Barcelona, España. Un saludo para mi hermana Rosibel García y a mis sobrinos. Hasta la colonia Arturo Quesada y mis hijos en Juticalpa, Olancho. Y a mi niña Yaris Godoy y sus padres, feliz domingo. Quiero la canción, dice, de José María Napoleón, Vive. Ok. Muy bien, continuamos, mi gente, disfrutando de muy buena música en esta mañana.

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1: Muy bien, continuamos hechizados y encadenados. 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Continuamos hechizados y encadenados en esta buena mañana y les cuento las buenas noticias de Espresso Americano. 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Activados y conectados en esta mañana, 9:24 en la programación de Hechizos de Ayer y Hoy. Pueden pedir sus canciones favoritas a través de nuestra línea telefónica 22-44-4020. 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

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Bueno, mi gente, vamos a mandar tus canciones favoritas a partir de este momento. A partir de este momento voy enviando tus canciones favoritas. Conéctate porque vamos con las inolvidables. Vamos con las inolvidables después de la pausa comercial. Así que ya sabes, si quieres tu favorita, la puedes solicitar a través de nuestro WhatsApp 3162-7449. Y por supuesto voy a complacer a todos los que se conecten a través de nuestro chat interactivo en la aplicación de Grupo Imbosa.

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0: Muy bien, continuamos hechizados y encadenados. 10 de la mañana con 7 minutos. ¿Conocías la cuenta de ahorro navideño de la cooperativa Casa Intol? 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
0: Saludos para el abogado Luis Antonio Valencia. Ahí está en sintonía de la programación. Saludos, hermano, que Dios te bendiga. Que la pase bien ahorita que está en sus labores de hogar en este momento, el abogado Luis Antonio Valencia. Un abrazo. Ahí está también ofreciendo los servicios de legales, ¿va? 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Vamos a ver por acá, a revisar la app. Vamos a revisar la app en este momento. Saludos, dice, salude mi amigo a la profesora Mirna, a la profesora Yesenia y a mi cuñada Vilma, de parte del profesor Osvaldo. Ahí está en sintonía de la programación. Vamos a ver otro mensaje por acá. Buenos días, dice, cree que puede saludar a mi padre Edwin Ortiz, que estará cumpliendo años el próximo martes, pidiendo siempre a Dios que lo bendiga, manteniéndolo sano, feliz y con paz en su corazón. Nos complace con la canción Huascarán de Silver Star. Saludos y bendiciones, siempre en sintonía del mejor programa. Saludos entonces para Edwin Ortiz, con mucho cariño, que el próximo martes estará despidiendo el mes y estará también cumpliendo años. Saludos, que la pase fenomenal. De parte de sus hijos van estos saludos para Edwin Ortiz, que estará de cumpleaños. Ahí está el chat interactivo para que puedan pedir sus canciones favoritas y con todo gusto por acá yo le voy a dar play, ¿ok? Recuerda que puedes vernos en el www.latop.hn. Saludos para Marisabel, ahí está en sintonía, reportando señal en este momento. También saludos para Norma Ramírez. Buenos días, McBenny, soy Norma Ramírez desde Aldea Mateo Lindo. Aldea Mateo, creo que va. Lindo programa, gracias por esa música que llega hasta el corazón. Al escucharla son grandes recuerdos los que se vienen de nuestro pasado. Quiero a esa de José José. Brisa de primavera de José Luis Perales. Saludos para Norma Ramírez. Ahí está reportando señal en esta mañana. Vamos a ver por acá. Buenos días. Me complace con Un gato en la oscuridad de Roberto Carlos. Oh, ya te olvidé, Rocío Dúrcal. Saludos. Feliz mañana. Saludos para Teresa también, que está en sintonía. Para la familia Alonso y Varela, hasta la colonia del Porvenir. Complácame con la canción de Guillermo Dávila, Solo pienso en ti. Saludos para Isabel Fernández también. Ahí está conectada en la Kennedy. Quiero, McBenny, por favor, una canción, Gotas de Fuego, de José José. Ok, perfecto. Ustedes pidan sus canciones favoritas. Mateo Lindo, ¿eh? No, es que dice Mateo Lindo y después Lindo Programa, ¿va? A veces, dos veces. Lindo, la palabra lindo. Saludos para Mixi, reportando señal desde Mateo Lindo. ¿Ah? Ahí está, en sintonía la programación, desde Mateo Lindo. Dice por acá, vamos a ver, McBenny, saludos a un compañero que lo va escuchando en el vehículo. Él se llama Ibis Baquedano. Ahí está Ibis Baquedano también a todo volumen, disfrutando de la programación de Hechizos en esta mañana. Saludos para, por acá dice, Michelle Salinas. Buenos días, McBenny, siempre en sintonía con la programación. Esta mañana me podría complacer con A la mujer que tanto amé, de Los Ángeles Negros. Qué buena canción. Qué buena canción, claro. ¿Qué dice Mixi? Buenos días, McBenny.

0: Saludos para mi querida y amada madre Isabel Zelaya, aquí pendientes de su programa. Queremos lobo domesticado, nos encanta, dice. Nos encanta lobo domesticado. Sí, claro, y cuando no. Si a las mujeres les gusta que los lobos estén domesticados, ¿ah? ¿Cuándo no, Vamos a ver por acá, que tenemos varios mensajes que están llegando a la plataforma. Saludos para el gran Walter también, para Nelly y Johanna también, Ramírez, ahí está en sintonía, Ever.
1: Benny, muy buenos días. Amigo, salúdeme a mi madre, por favor. Ada Ávila, hasta Barrio El Bosque, de su hijo Ever Villatoro. Complaceme con Las Puertas del Olvido, por favor. Feliz día, Dios te bendiga, hermano.
0: Saludos, Ever Villatoro, conectado, reportando señal en esta mañana. También saludos para Carmen, Alex Nieto, Antonio Aguilar, también está conectado. Ahí están nuestros amigos de la policía, ahí andan activos con la programación. Antonio Aguilar, la voz de un, el nombre de un artista. Anda ahí cerquita por, vamos a ver si me ubico. Ajá, ya sé por dónde es. Ahí antes de llegar a Miraflores. Saludos, un abrazo. Acompláqueme con Lo Mejor de Tu Vida de Julio Iglesias. Te quise, te quiero y te querré. Saludos, hermano. Fíjense que la primera ya la sonamos. La primera ya la sonamos, pero vamos a sonar la segunda, ¿ok? La segunda sí se viene en este momento. Sigan reportando señal a través de nuestro WhatsApp 3162-7449. Seguimos con buena música, hechizados y encadenados en esta mañana.

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1: 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Muy bien, continuamos. Llegamos exactamente a las 11 de la mañana, disfrutando de muy buena música en esta media hora de las 3 seguiditas. Buenos días, McBenny. Bendiciones para usted y su familia. McBenny, quiero que por favor me pase un saludo de cumpleaños para doña Leonor Flores de Pacheco. El saludo va hasta la colonia Santa Fe. Le saluda una amiga y su familia. Ella estará de cumpleaños el día miércoles 1 de julio. Por cierto, cumple 87 años. Muchas bendiciones, muchas felicitaciones a doña Leonor Flores de Pacheco, que el próximo 1 de julio estará de cumpleaños. Que la pase fenomenal. Hello.
2: Buen día, McBenny. Póngase un triplete de Abracadabra, Puerto Limón. Ayúdame a olvidar y yo me voy y tú te vas. Gracias, McBenny. Aquí siempre en sintonía, lo he estado escuchando toda la mañana, pero hasta ahorita puedo comunicarme con ustedes que han andado manejando. Y usted sabe que manejando no es
1: correcto,
2: no es muy correcto. Recomendable andar utilizando el celular.
1: Así es, hermano.

0: Dice.
1: Un saludo siempre.
0: Ok.
1: Y póngase ahí el hat trick, como le llaman ahorita, por la temporada mundialista.
0: Saludos para el gran Roberto. Ahí está Roberto Flores, activo. Buenos días, amigo. Bendiciones y éxito. Salúdeme al personal de enfermería del CIS Villadela, especialmente para Jesse Cruz, Mercedes Ferrera, Doña Alba, Mari Zúñiga y el gran Henry Vega. También saludos para las doctoras de la UNICAP que nos acompañan esta mañana. Saludos para Stephanie Núñez y Lilian Palma. Complázcame con la canción Terciopelo y Piedra. Saludos, feliz mañana, dice, y también saludos para el enfermero, el gran Francisco Flores. Saludos de parte de Doña Olimpia. Ahí están en sintonía en el CIS de Villadela, a todo volumen, disfrutando de la programación de hechizos. Saludos para Michelle Salinas. Ahí está en sintonía Michelle Salinas, disfrutando de la programación. También por acá se conecta Carelli. Muy buenos días, McBenny. Un saludo para Josué Calet Bustillo, que estuvo de cumpleaños. Saludos, feliz mañana. Saludos para el gran Walter. Hello.
2: Mi McBenny. Buenos días. Pues estoy esperando ahí mi mensaje, estoy esperando mi canción, McBenny. Mis saluditos. Buenos días, McBenny. Buenos días. Estoy saludándolo, ¿verdad? Bendiciones para usted, ¿verdad? Saludándolo a su programa, ¿verdad? Siempre lo escuchamos. Quiero unos cortos saluditos ahí, McBenny. Bueno, saludo a mi esposa Nelly Ramírez, a los Laureles, ¿verdad? Parte de Alex, su esposo. Un saludo ahí, pues, a la familia Ávila, ¿verdad? Que son full oyentes ahí, ¿verdad, McBenny? Pues, un saludito, ¿verdad? También a mi suegro, a mi Ramírez, que paz descanse, está en el cielo, ¿verdad? Que era también full oyente suyo, ¿verdad, McBenny? Y pues quiero una canción ahí, McBenny. Quiero una de Leodán. Radio está tocando canción de Leodán. Bendiciones, McBenny.
0: Ok, saludos, feliz mañana. Elena dice: McBenny, quiero escuchar 3 de María Conchita Alonso. Bueno, les cuento que solamente era esta media hora. Y el otro hack trick que viene ahí es el de Rudy La Scala. A las 11:30 vamos a escuchar un mini especial de Leodán, mi gente. Así que si a usted le gusta alguna canción de Leodán, me la empieza a pedir ahorita. Roger, ¿cómo estás?
3: Buenos días, McBenny, buenos días. Podría complacerme ahí con una rolita ahí para mi hija Rachel. Una de los galos o una de los panchos está bien para ella. Le encanta esa música, es una niña, pero le encanta esa música.
0: Saludos para Leonidas, siempre escuchando la programación, dice, y pintando guaras. Esto es hasta Ojojona, ahí están en sintonía de la programación. Saludos para Leonidas, ahí reportando señal. Vamos a ver, dice, buenos días, McBenny, complácame con una canción, Corazón Mágico de Diango. Y un saludo para Elena Moreno y Dominic Ruiz, que pasen un feliz día. Bueno, hola, McBenny, ¿me puede complacer con La Mentira de Luis Miguel? Bueno, ahorita voy con solamente música de Leodán. Voy con Leodán después de la pausa comercial. Voy terminando el hack trick por acá, de las 3 seguiditas de la Sonora Santanera. Seguidamente se viene las 3 seguiditas de Rudy La Scala. Porque será Volvamos a Vivir y una más.

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Escuchamos a Leo Dan sonando con Por un Caminito. ¿Quieres disfrutar las vacaciones que te mereces? 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Escuchamos el mini especial de Leo Dan. Leopoldo Dante Tevez Coronel fue un legendario cantautor, compositor, además actor argentino. Nacido el 22 de marzo de 1942 en Santiago del Estero, Argentina. Reconocido como ícono de la música romántica, compuso más de 1.500 canciones y vendió millones de discos en toda Latinoamérica. Los inicios de Leo Dan fue a los 20 años cuando viajó a Buenos Aires, donde firmó su primer contrato discográfico, saltando a la fama con su fantástico éxito Celia.

Pareces una nena. Ahí está sonando Leo Dan. Inicios y éxito temprano, por cierto, este tremendo artista. Comenzó a componer de niño a los 20 años. Y fue cuando se trasladó a Buenos Aires y ahí rápidamente firmó su primer contrato discográfico. A lo largo de su carrera, de más de 60 años, escribió más de 1500 canciones, destacando clásicos como Celia, como Te extraño mi amor, Te he prometido, Esa pared. Grabó más de 30 álbumes y vendió millones de copias, llegando a incursionar exitosamente en la música con mariachi en México y logrando popularidad en todo el continente. También participó como actor en películas musicales en los años de 60 y 70, tales como Santiago Querido y la novela De un joven pobre. Esa es la historia de Leo Dan.

0: Que Dios me ayude. Como dice la parte de la canción, ¿verdad, Iba? Oiga muy bien.
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0: Qué cosa, va.
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0: Se fue el primero, ¿no?
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0: En esa parte.
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0: Mari es mi amor, sonando la voz monumental de Leo Dan. Mari es mi amor de Leo Dan es un himno real inspirado en su esposa Marieta Tevez, conocida cariñosamente como Mariet. La historia detrás de esta hermosa canción destaca por la rapidez de su romance y el amor eterno que el cantante argentino sintió por ella. Fue un amor a primera vista. Leo Dan conoció a Marieta en 1966, cuando ella era modelo y había sido elegida Miss Mar del Plata. Fue un flechazo inmediato que lo llevó a pedirle matrimonio a los 20 días de haberla conocido. Fue un matrimonio rapidísimo. La pareja contrajo matrimonio ese mismo año, 1966, y ella dejó su carrera a un lado, la hizo en el modelaje para acompañar al artista en su trayectoria musical. ¡Qué amor ese! El lanzamiento de esta hermosa canción, el artista compuso y estrenó esta balada para rendirle un homenaje a la mujer de su vida, al amor de su vida. Aunque algunas fuentes señalan en su publicación que fue entre el año de 1968 y 1971. La canción se consolidó como uno de los mayores éxitos mundiales. Y sobre todo, también un gran legado. El matrimonio superó las 5 décadas de duración, formando una familia con 3 hijos. Nos vamos, mi gente. Gracias por habernos acompañado en una emisión más de la buena programación de Hechizos de Ayer y Hoy. Buen día, McBenny, felicitándole por su lindo programa. Saludos para mi hija Norma Cruz hasta la Reinel Funes. Y me complace con la canción Pídeme la Luna. Saludos desde la 3 de mayo. Mari también de aquí dice, le saluda Mari Romero. Aquí estamos escuchando su hermoso programa como cada domingo. Quiero que por favor me complazca con la canción Las Mañanitas, ya que el día martes estaré de cumpleaños. Felicitaciones a Mari. Nuestra fiel oyente Mari Romero estará de cumpleaños el próximo martes 30 de junio, despidiendo el mes número 6. Estará de cumpleaños. Que Dios la bendiga y que coseche muchos años más cargados de salud y bendiciones. Enhorabuena. Saludos para María Alvarado. Doña María Alvarado ahí está en sintonía de la programación. De parte de KB Martínez, su nieta, este saludo súper especial. Están en sintonía en la colonia San Francisco. Ahí están a todo volumen. Saludos para el cumpleañero, dice, para mi papá Grosvin Álvarez. Grosvin Álvarez. ¿Cuándo está cumpliendo años Grosvin? Vamos a ver. Mañana está cumpliendo años Grosvin. Perfecto. Vamos a ver por acá, McBenny. Saludos para Gloria Cristina, que está en Cofradía Tatumbla. De parte de su hijo que la...
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Cristian Nodal creó el estilo llamado mariacheño, mezcla de mariachi y norteño. Se hizo famoso mundialmente con solo 18 años. Es uno de los artistas más premiados de su generación.

0: aplauso enorme para el...
1: Liberadísimo.

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0: Ahora sí, ¿cómo ves? ¿Quieres saludar a la gente?
1: Hola. ¿Cómo están?
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0: pero bueno y sano yo lo vuelvo a hacer.
1: Sangra, sangra. Déjale a Marco esa cabrona a ver si me contesta.
2: 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Saludos a todos los que están disfrutando de pura música banda. Aprovechamos para presentarte el listado de algunas de las canciones que ya podés solicitar. Grupo

0: Luis Ángel el Flaco, Mi Último Viaje.
1: Cuando se llegue la hora de mi último viaje.
0: ¿Cuál de ellas te gusta más? 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

0: ¿Sabías que?
1: ¿Sabías que?
2: ¿Sabías que?
0: ¿Sabías que? Carin León, antes de ser solista, formó parte del grupo Arranque. Tiene influencias de rock y country, lo que le da un estilo único. Ha ganado premios internacionales sin perder su esencia norteña.
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5: La extraño, compadre. Hombre, y con esta canción se te va a olvidar.
6: ¿Será? Es que es una larga historia.
5: Pues cuéntanos.

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1: Queremos que aprovechen todo el tiempo que tenemos en este escenario a disfrutar, a cantar, a pistear, a enamorar, porque la noche se va rapidito, y va rapidito. Y de verdad esperamos de corazón disfruten, canten, bailen y ojalá nos den tiempo para poder complacer sus canciones. Mi compa Dios, ¿no? Me dijeron que por ahí anda mi compa. Compositor muy reconocido.

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1: Este es un todo nuevecito, ya lo estamos estrenando esta noche. Esta es la más reciente producción de Julián Álvarez Norteño Bando.

0: Decide tú.
1: ¡Muchas gracias!
2: Tomás, necesito que un árbol se retene el banco.
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1: ¿Sabías que?
0: ¿Sabías que?
1: ¿Sabías que?
0: Fuerza Régida. Se formaron en California, pero con raíces mexicanas. Han llevado el regional a playlists globales de streaming. Su estilo es más urbano y directo.

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1: Los envidiosos dirán que estoy en Mazatlán, Sinaloa. Pero ya me dieron la visa, carnal. ¡Joaquinito! ¡Jálate, viejo!

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0: noche. Grupo Firme rompieron récords de asistencia en conciertos masivos en México y Estados Unidos. Su vocalista, Edwin Cass, antes trabajaba vendiendo ropa. Son conocidos por hacer conciertos tipo fiesta con interacción constante con el público.
1: Tanto como aquí y en donde nos paremos, es especial para nosotros. 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

0: ¿Sabías que?
1: ¿Sabías que?
0: ¿Sabías que?
1: ¿Sabías que?
0: Banda MS. Su nombre significa Mazatlán, Sinaloa. Son referentes en canciones románticas dentro del regional. Han llenado escenarios históricos en Estados Unidos.
2: Creo que eso es muy bonito, que la gente te coree un tema de Banda MS.

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